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0: Mi familia Candela, a esta hora de la noche juega Uruguay contra España al minuto 42. El jugador Alex Baena marca el primer gol para España. El marcador va Uruguay 0, España 0. 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
6: 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Y dice así:
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1: 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Y a esta hora, en el minuto 5, Egipto le gana 1-0 a Irán. Gol de Saber. 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
1: 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Y a esta hora empatan Egipto e Irán. Gol de Rezaian al minuto 14. Egipto 1, Irán 1.
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4: Bueno, va a empezar Choris en los New York.

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1: 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Y a esta hora en el partido entre Bélgica y Nueva Zelanda, anota Trossard para Bélgica. Bélgica 1, Nueva Zelanda 0. 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
1: 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Y a esta hora, segundo gol de Bélgica, segundo gol de Trossard al minuto 50. Bélgica le gana 2-0 a Nueva Zelanda. 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
3: Hay una amiga muy especial que está escuchando esta canción. 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
1: 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Y a esta hora, tercer gol de Bélgica, lo hace De Bruyne al minuto 66. Bélgica le gana 3-0 a Nueva Zelanda. 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
1: 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Goles Compensar, hinchas del bienestar integral, y a esta hora descuenta Nueva Zelanda. Gol de Just al minuto 84. Nueva Zelanda 1, Bélgica 3. 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
1: 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Y a esta hora, cuarto gol de Bélgica al minuto 86. Romelu Lukaku hace el cuarto gol. Bélgica 4, Nueva Zelanda 1, goles Compensar.
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1: 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Quinto gol de Bélgica al minuto 90 más 4 lo hace Silent Makers. Bélgica 1, Nueva Zelanda 1. Perdón, Bélgica 5, Nueva Zelanda 1. 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

0: 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En Candela, 3 de la madrugada en punto.
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0: 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En Candela, 5 de la mañana en punto.
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0: ya te estaba esperando, familia Candela, aquí estamos. Familia, qué bueno. Eso. Sí, sí, sí, sí. Bienvenido, familia Candela. Yo soy JJ Chacón en esta mañana maravillosa. Hoy 27 de junio, hoy sábado, y juega la Selección Colombia. Así que, familia Candela, tenemos en esta mañana y todo el día, no, mejor dicho, con toda la fiebre del fútbol. Y en la Viejoteca Candela, acompañándolos con esas canciones maravillosas. Así que, saludito para todos ustedes, mi familia Candela. ¿Cómo amanecieron? ¿Cómo les fue el día de ayer? Hoy fin de semana, sabadito, con puente incluido, no, mejor dicho, eso está espectacular, con partido de la Selección Colombia. Algunos recibieron la prima, no, mejor dicho, estamos hechos. Así que saludito para todos los oyentes a esa hora, a todos los transportadores, a toda la gente a través de los 101.9. Recuerden que está la Polla Candela, sí señores, son 500 mil, medio millón de pesos para entregar con la Polla Candela, así que ya pueden estar contándonos ahí a nuestro WhatsApp con la palabra Polla Candela. Sí, señores. Escriben Polla Candela y ahí siguen las instrucciones, mi familia Candela, y están muy pendientes porque se pueden llevar medio millón de pesos. Así que bienvenido, mi familia Candela, en este sabadito lleno de buenos éxitos en la Viejoteca Candela con sabor a fútbol. Una viejoteca bien chévere, ¿no? Con sabor a fútbol, ¡qué rico! Así que llegó el Caribe, llegaron los latinos. Eso, que se sientan, mi familia Candela. Así que ustedes que están ahí escuchándonos a través de Candela 101.9 y también en el mundo entero, www.candelaestereo.com, que nos cuenten, familia Candela, en el WhatsApp cómo amanecieron y cómo están el día de hoy. Si se van a quedar en Bogotá o se van a ir a pasear. A los camelladores, a los que nos tocó quedarnos aquí, aquí estamos, familia Candela. Dispuestos. Con la camiseta ya lista. Sí, señores, ya la tenemos puesta. Así que a colocarse la camiseta, familia Candela. Así que saluditos. Espero el saludo a esa hora de reporte de sintonía en el 315-301-9580. ¿Quién está levantando la manito? Levante, levante la manito. A ver, diga yo estoy aquí, Chaconcito. Familia Candela, 315-301-9580 para que me cuenten cómo está la mañana de hoy, cómo está el barrio, cómo está la localidad, cómo amanecieron. Mejor dicho, mi familia Candela. Así que saludito para todos ustedes a través de los 101.9 en esta mañana. Y el Caribe Festival, y nosotros seguimos disfrutando y saludando a los oyentes en esta Viejoteca Candela.
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0: Y nos vamos con el cacique de la junta. Oiga, si te vas, te olvido. Aquí está Diomedes Díaz, recordando a este gran artista, recordando esa fiesta, recordando esos amores, recordando esos bailes, ¿no? Mejor dicho, que nos pegábamos con estas canciones maravillosas, mi familia Candela.

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0: mi familia Candela, por toda Colombia, por todas las ciudades. Hoy es el día, familia. Así que seguimos disfrutando de la Viejoteca Candela en esa mañana maravillosa a través de los 101.9. Recuerden que hoy juega la selección. Mi familia Candela, y estamos de amarillo, azul y rojo el día de hoy en la Viejoteca Candela. Todos los oyentes, todos los viajeros a través de los 101.9. Así que seguimos saludando a los oyentes. Buenos días, buenos días, buenos días.
1: Chaconcito, buenos días, aquí reportando desde Usme Centro. Yo escucho Candela, Candela, solo éxitos. Y no me diga más, Gilma Cuellar. No, pues, muy contenta porque hoy juega nuestra selección. Hay que apoyar desde temprano a la selección Colombia con esa nueva energía. Candela, Candela, solo éxitos.
0: Sí, señora, así es. No, y no me diga más, mi familia Candela, recuerden seguir nuestra cuenta oficial como @ y no me diga más. Porque mi familia Candela, tengo sorpresa para el día de hoy, estaré entregando una camiseta. Así que ya listo, preparado, mi familia Candela, todos van a participar. 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Ay, Dios mío. Sí, señores, así que a descargar el muñeco mundialista, mi familia Candela, en el 315-301-9580 con la palabra muñeco mundialista con caché. Así de fácil, mi familia Candela, para que ustedes lo tengan muy presente a esta hora de la mañana. Recuerden, el muñeco mundialista con caché 2026, que es el narrador, el jefe, William Vinasco, porque ustedes me deben enviar ese muñeco mundialista con caché al WhatsApp 315-301-9580 con una nota de voz diciendo el número, el código. Todos van a participar, mi familia Candela. Y otra tareita que les voy a poner facilita, ¿no? Mi familia Candela, que se tomen una fotico ahí con la camiseta, ¿no? Con la camiseta. No importa si es la amarilla, la azul, la roja, la que sea, familia Candela. Ahí en nuestro WhatsApp 315-301-9580 para que participen el día de hoy, la mañana de hoy, porque hoy
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0: En la Viejoteca Candela estaremos pasando una mañana maravillosa a través de los 101.9, 315-301-9580. Vamos a saludar a otros de los oyentes a esa hora que están en la sintonía, los que están en el mundo entero también, que nos escuchan a través de www.candelaestereo.com. Un saludito para todos ellos. Claro que sí, en esta mañana de sabadito, fin de semana. A ver quién está por acá. Luis, Edi Barbosa, que también está en sintonía a esta hora. Buenos días.
3: Hola, Chaconcito, muy buenos días. Mi nombre es Edi Barbosa, reportando sintonía desde el barrio Santa Lucía, disfrutando de la Viejoteca Candela. Y, Chaconcito, quiero hacerle una pregunta.
0: ¿Qué sería?
3: Discreta.
0: Bueno,
3: ¿qué hago para reclamar mi camiseta?
0: Ah, listo, para reclamar la camiseta toca esperar que la llamen, que le marquen a su teléfono para que le digan qué día va a venir por su camiseta, porque es que son muchos, muchos, muchos los premios y las pues regalos de Candela 101.9, así como nuestra gente. Hay muchos que todavía no han reclamado su premio, pero tranquilos, tranquilos, que ahí los llaman y les dicen cuándo pueden venir por su premio, mi familia Candela. Así que pendientes, familia Candela, buenos días.
4: Chacón, Chacón.
0: Hola.
4: Muy, pero muy buenos días. Dios lo bendiga.
0: Amén, amén.
4: El oyente Jairo Jiménez.
0: Jairito.
4: Reporto sintonía desde Pasadena.
0: Ay, qué bueno.
4: Quisiera pedirle un favor, si es tan amable.
0: A ver, señor, cuéntemelo.
4: Gracias.
0: Todo.
4: Gracias. Para un saludo al aire de cumpleaños.
0: Sí, señor.
4: A mi hijo Johnny Anderson Jiménez Aragón.
0: Bueno.
4: Que está de Happy Birthday to You.
0: Ah, qué bueno.
4: Y son los más sinceros deseos de su mamá María de Mirce.
0: Sí.
4: Y por supuesto este servidor.
0: Bueno,
4: Candela, sí, Candela, solo éxitos.
0: Solo éxito, mi familia Candela. Un saludo también para todos los amigos que están cumpliendo año, las chicas también que están cumpliendo año, y ya empiezan a llegar los códigos del muñeco mundialista con caché 2026. Recuerden su código y mandarme la fotico ahí que tengan de pronto con la camiseta, mi familia Candela, porque todos van a participar. Y hola, hola, hola, dicen por acá, hola, ¿por qué tan sola? ¿O por qué tan solo? Dicen los hermanos Rosario, a esta hora en la Viejoteca Candela.

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0: Ahí estaba Alci Acosta con Contragolpe, mi familia Candela. Oiga, todos los viajeros a esa hora, los que están en el terminal de transporte, saluditos. Sí, señores, oiga, muchos a esa hora me dicen que hay tranconcito hacia los lados del Aeropuerto Internacional El Dorado, que siguen a esta hora nuestro WhatsApp enviándonos su reporte de sintonía y también enviándonos la foto con la camiseta. No importa, puede ser de esas que tenga antiguas ahí. Sí, señores. Ahí miran el celular porque me dicen, ay, que no tengo la camiseta puesta. Entonces pueden enviarme una foto ya de esas que tienen ahí en la galería de fotos, claro, con la camiseta. Mi familia Candela. Y recuerden el muñeco mundialista con caché 2026. El narrador, sí, señores, don William Vinasco, che, narrando con caché, mi familia Candela. Así que vamos a ver qué dicen por acá. Buenos días.
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0: Solo éxito, mi familia Candela. Javiercito, ¿qué dirá Javiercito? Ay, él tiene el muñeco mundialista con caché narrador, pero físico. Oiga, qué bonito. A ver, ¿qué dice?
2: Yo escucho Candela, Candela, Candela, solo éxito. Muy buenos días, JJ.
0: Hola.
2: Mi número de mi muñeco mundialista narrador es el 57449.
0: Sí.
2: Javier Eduardo Galindo desde el barrio La Esmeralda.
0: Eso, desde el barrio La Esmeralda levantando la manito. ¿Quién más está por acá? Buenos días, buenos días, buenos días, mi familia Candela.
3: Leconcito, ahí te mando el muñeco mundialista.
0: Sí.
3: Don William Vinascoche. No me diga más.
0: Bueno, no me diga más, ahí está. Recuerde la fotico con la camiseta. A ver, ¿quién más está por acá? Hola, hola.
4: Chacón, Chacón, el dueño de la información. Hola. Buenos días. Hoy gana nuestra querida selección.
0: Sí, claro que sí.
4: Mi nombre es Evangelina Peña y quiero ganarme la camiseta porque la que tengo ya está viejita, pero igual la luzco con mucho orgullo.
0: Ay, ahí se ve.
4: Vamos, Colombia.
0: Vamos, vamos, Colombia, sí, señores. 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Eso va a estar espectacular, mi familia Candela. ¿Quién más está por acá? Buenos días, buenos días, buenos días. Hola.
5: Chaconcito, muy buenos días.
0: Señora, buenos días.
5: Mi nombre es Alejandra Castañeda, reportando sintonía desde el barrio Mandalay.
0: Mandalay.
5: En este momento estoy trabajando, soy guardia de seguridad.
0: Sí, señora.
5: No te puedo enviar la foto con la camiseta porque estoy con el uniforme puesto.
0: Bueno,
5: no puedo.
0: Listo.
5: Mi código mundialista, mi código del muñeco mundialista es 63935.
0: Bueno, listo.
5: Yo escucho Candela, Candela, Candela, solo éxitos, mil bendiciones para todos.
0: Y no me diga más, mi familia Candela, porque estamos en la Viejoteca Candela en este sabadito con sabor a fútbol, a deporte. 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
0: Solo éxito, mi familia Candela. Vamos a escuchar un audio que va con video y todo, a ver qué dicen nuestros oyentes. A ver, ¿quién está por ahí? Sí, señor. Bueno, me mandan ese. Está como en un tranconcito el hombre. Sí, señor. Ahí está, como en un tranconcito, dice ahí nuestro oyente. Nos vamos con éxitos musicales porque llega Niña Bonita al binomio de oro. ¡Ay, hombre! Isabel.

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0: 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Ya son las 6 de la mañana, 54 minutos.
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0: 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Ya son las 6 de la mañana, 55 minutos, en Candela.
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0: bien, mi familia Candela. Ahí estaba, a través de la 101.9, otra hora más de buenos éxitos. Oiga, Neiva, Huila, el Tolima, mejor dicho, mucha fiesta por todo el territorio nacional, ¿no? Así que saludito para todos los que están también aquí en la capital de la República. Por aquí está acompañándonos el Mono Jaramillo, sí señores, por aquí por la ventanita. Lo veo, lo veo. Mi familia Candela, seguimos reportando sintonía a los oyentes y nosotros acompañándolos en este día maravilloso porque hoy es sábado. Tenemos el corazón amarillo, azul y rojo el día de hoy. A las amas de casa, a nuestras oyentes que siempre están ahí en sintonía, un saludo súper especial para los tenderos, los comerciantes. Para todos los que están por allá en Neiva que me escuchan y que quieren enviar un saludo, háganle, claro que sí. A ver qué están haciendo, ahí están enguayabados. A todos los oyentes en la capital de la República, los camelladores, los que están trabajando en todas las vías de nuestra querida Bogotá, un saludo especial para todos los conductores de carga pesada también que van por las carreteras de nuestro país. Un saludo súper especial para todos ellos que siempre están en la sintonía de los 101.9 y nosotros seguimos. Porque hoy juega la Cele, la Cele. Mi familia Candela, así que recuerden mi familia Candela, la polla Candela. Son medio millón de pesos para todos los oyentes que participen con la polla Candela. Con el marcador, ¿cómo queda la selección Colombia? ¿Cómo queda Portugal de Cristiano Ronaldo? ¿Cómo estará hoy la selección Colombia? ¿Será que sí? Pasamos como primeros del grupo. Ay, ¿ustedes qué dicen, familia Candela? Así que polla Candela, así de fácil, mi familia. Y mientras tanto, yo sigo escuchando a los oyentes que me están enviando. El día de hoy, el muñeco mundialista con caché 2026 del narrador de William Vinasco Che. Sí, señores, narrando con caché. Así que, y la foto con la cami, con la camiseta. Mi familia Candela, y el audio también, no puede faltar. Buenos días.
1: Buenos días, Luis Marino Osorio de París. Yo escucho Candela, Candela, Candela, solo éxito, el Chaconcito.
0: Hola.
1: ¿Cómo está?
0: Bien.
1: Qué placer escucharlo.
0: Ay, gracias.
1: Bueno, por acá en París, 1:56.
0: Úpale.
1: Un calor,
0: sí.
1: 40 grados.
0: Uy, Dios mío.
1: Mejor dicho. Ya mañana, si Dios nos lo permite, baja un poco.
0: Ah, bueno.
1: Un beso grande, mil bendiciones y que gane Colombia.
0: Eso.
1: Luis Marino Osorio de París. Yo escucho Candela, Candela, solo éxitos.
0: Bueno.
1: Y yo digo, Colombia 2.
0: Sí.
1: Ganando. Y el otro 0.
0: Bueno, oiga, ahí está, vea, Colombia 2, Portugal 0. A ver, ¿quién más? Vea, por acá me mandan la foto con la camiseta, el muñeco mundialista con caché 2026 y el audio. Buenos días.
2: Hola. Buenos días, familia Candela. Chacón, buenos días.
0: Hola.
2: Mi muñeco mundialista es 7-11-36.
0: Bueno, listo.
2: Así va a ser el ganador de esa camiseta.
0: Estar muy pendiente, mi familia Candela. Sí, señores, en cualquier momento sale la ruleta de la fortuna y estaremos entregando uno de estos premios maravillosos el día de hoy, porque hoy juega la Cele. Y recuerde seguir, sí señores, nuestra cuenta oficial, arroba y no me diga más.
3: ¡No me diga más!
4: Mi nombre es Julio César Parra, fiel oyente de Candela, solo éxitos.
0: Bueno.
4: Chacón, muy buenos días, yo escucho Candela, Candela, Candela, solo éxitos. Mi código de muñeco narrador es 55629. Muchas gracias, yo escucho Candela, Candela, Candela, solo éxitos.
0: Solo éxitos. Bueno, Martica, ¿qué dice? Bueno, Martica me mandó la foto, le falta el muñeco mundialista y el audio para que nos cuenten dónde está, qué se la pasa haciendo. Buenos días.
5: Chaconcito, muy buenos días.
0: Sí.
5: Mi nombre es Alejandra Castañeda, reportando sintonía desde el barrio Mandalay.
0: Ah, ya la habíamos escuchado y me mandó la foto del trabajo. Eso está bien, sí señora. Oiga, qué bonita, vea. Ahí está la fotico. Gracias, mi familia Candela, 315-301-9580. Y estamos recordando música, canciones, mejor dicho, con la viejoteca Candela. Y llega uno de los grandes artistas, sí señores. A través de los 101.9, Pepe Aguilar, vea. Por mujeres como tú. Mejor dicho, por mujeres como tú, es que pasa lo que pasa. Me enamoro, familia Candela.
6: Buenos días, mi Chaconcito. Muy, pero muy buenos días, mi Chaconcito. Buenos días. Los saluda John Candelia Marguito y quiero participar hoy con mi código mundialista, el ganador, el 55489. Yo escucho Candela, Candela, Candela, Candela, Candela, Candela, solo éxitos. Y no me diga más. Feliz y bendecido día, mi Chaconcito.

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5: Buenos días.
6: Doña Toche.
5: Mejores amigos.
6: No, buenas y santas las tenga, su merced.
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4: que sí,
5: sí
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5: están,
4: tienen.
5: Amor, porque...
6: Y buenas también.
0: Y liderando este equipo, su servidor, William Vinasco Che.
7: Es que estábamos consiguiendo, Paulita y a todos los oyentes, estábamos consiguiendo un grupo del Congo, como nos enfrentamos a la selección
5: Congo,
7: práctica
5: sí.
7: De la República del Congo.
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0: eso? ¿Cómo es? Mi familia Candela, nosotros continuamos a esa hora con la Viejoteca Candela. Y recordando a todos nuestros oyentes, estamos melos el día de hoy, sabadito. Mejor dicho, mi familia Candela, así que seguimos saludando a los oyentes y recordándole que a partir de las 4 de la tarde del día de hoy, mi familia Candela, tendremos la previa futbolera Candela desde las 4 de la tarde al aire, sí señores, a través de nuestro TikTok. ¿Ya ingresaron a TikTok? Candela, sí señores, arroba Candela Estéreo, y también en Instagram con Don William Vinasco, Pacho Cardona, Antonio Casale, nuestro invitado super especial Santiago Cruz, antes del partido Colombia versus Portugal. Eso va a estar espectacular. La previa futbolera, familia. Así que saludito para todos los que siguen ahí en sintonía, todos los que nos siguen enviando sus saluditos, su reporte de sintonía y también la foto con la cami, con la camiseta, sí señores. Mi familia Candela y el muñeco mundialista con caché 2026, no olviden el narrador, digan el código y estar muy pendiente porque hoy estamos entregando premio, una camiseta. Mi familia Candela, para que lo puedan ahí, envíen el audio, la foto con la camiseta, mejor dicho, todo. Hay que hacer la tareita, mi familia Candela, el día de hoy. En cualquier momento llega la ruleta de la fortuna y estar muy pendiente de los 101.9 porque apenas suene el código ganador, pues mi familia Candela, ustedes van a tener que enviarme un audio diciendo que se escucharon y que ganaron. Listo, pero eso será más adelante. Por ahora, seguimos escuchando a los oyentes que nos siguen enviando su reporte de sintonía, la fotico y el muñeco mundialista con caché. No se les olvide el muñeco mundialista con caché con ese código, sí, señores. Y seguimos también a todos los oyentes con la polla Candela. ¿Cómo queda el partido de hoy, Colombia-Portugal? ¿Cómo queda? Por aquí me dicen 1-0 ganando Colombia. Eso está muy bien. Envíe ahí su polla Candela, y nos dice el marcador, porque va a participar por $500,000. Oiga, espectacular, ¿no? Mi familia Candela, así que saludito para los oyentes, buenos días.
1: Hola, Chaconcito, muy buenos días.
0: Hola.
1: Antonio Franco reportando sintonía aquí desde Galerías.
0: ¿Desde Galerías?
1: Y el muñeco mundialista del jefe narrador William Vinascoche es el 55224.
0: Eso está bien.
1: Y yo escucho Candela, solo éxitos.
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0: 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Sí, señores, y no me diga más. Oiga, mentiras, aquí está Daniela Romo con esta canción. ¿Se acuerda del colegio, de la escuela? Muchos, ahí en el prom, ¿se acuerda? Cuando salía esta canción de moda, ¿no? Uy, eso hace tiempos. Juro.

0: 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En Candela son las 7 de la mañana, 29 minutos.
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0: no, mejor dicho, y fui buscando tus besos. Ahí estaba la música, los éxitos de la Videoteca Candela en esa mañana, saludando a todos nuestras oyentes que están camellando ahí en Bonsa, en Zuma también. Oiga, tienen satélites ahí en su casa y están trabajando, me dicen por acá. Mi familia Candela, así que saluditos también para todos los transportadores de carga pesada, los que están llegando al terminal de transporte de Bogotá, de las diferentes ciudades. Un saludo a los que están por ahí, por el terminal de transporte aéreo, aquí por la calle 26, El Dorado. A todos los comerciantes, los de las plazas de mercado también, que hacen parte de la familia más grande de Colombia, la familia Candela. Los que nos escuchan a través de www.candelaestereo.com en el mundo entero, un pedacito de Colombia. Saludo para todos ellos, claro. También me pueden enviar un mensajito ahí en el 315-301-9580, en el WhatsApp de Candela, Candela, Candela, solo éxitos. Con toda la buena energía para el día de hoy, sabadito. Los que se pusieron a arreglar la casa, sí, señores, por ahí. Están pintando, están arreglando el baño, están cambiando la sala, ¿no? Mejor dicho. Los que le dio por, mejor dicho, cambiar la sala también, se fueron de compras. Así que saludito para todos los oyentes a través de los 101.9 en esta mañana. Que siguen reportando sintonía, claro que sí. ¿Dónde están? ¿Dónde se encuentran? Familia Candela, buenos días.
1: Yo escucho Candela, Candela, Candela, Candela, solo éxitos. Chaconcito, Chaconcito.
0: Señor.
1: Aquí por la avenida El Dorado, en el aeropuerto, un mega trancón. Vea, los pues viajeros que alisten maletas una hora antes, porque esto está que no se mueve.
0: Bueno, ahí está la información de movilidad hacia el aeropuerto internacional El Dorado. Mucha gente, mucho trancón a esta hora. Marta Pedraza, ¿qué dice, Martica?
2: Chaconcito, muy buenos días, soy Marta. Hola. Por cambio de sintonía, que estoy trabajando en mi fábrica de arbolitos. Ay. Yo ya mandé mi foto con mi camiseta, que hoy vamos a ganar mi selección Colombia. Y mi código de mi muñeco 2026 es 5555. Yo escucho Candela, Candela, solo éxito.
0: Eso, están haciendo la tareita, vea, ya trabajando fuertemente ahí en su casa. Un saludo especial para todas ellas, las camelladoras, las trabajadoras, para todas las mamitas. Buenos días.
3: Candela, Candela, solo éxitos, en sintonía desde Guacamayas, y no me diga más.
0: Oiga, desde Guacamayas presente también nuestros oyentes a esa hora. Dígame, ¿dónde se encuentra? ¿En qué barrio? ¿En qué ciudad? ¿En qué país? Familia Candela, 315-301-9580. Osquitar, ¿qué dirá? Buenos días.
4: Yo escucho Candela, Candela, solo éxito. Chaconcito, buen día, hermano, ¿no? Aquí,
0: a ver,
4: un candelí amarillito, Oscar Millavil, móvil 886. Tenemos un señor tarancón aquí en el puente aéreo, pero algo bárbaro.
0: Vea, pues.
4: Es la gente que va a salir a viajar por el aeropuerto, que se venga más antes, porque eso está como dura la vuelta.
0: Bueno, listo.
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0: Bueno, ya varios me están diciendo que hay mucho trancón ahí por la calle 26 hacia el aeropuerto internacional El Dorado. Oiga, qué cosa. Mucha gente, mucha gente. Buenos días. Por acá me envían video y todo. Oiga, qué cosa. Buenos días, mi familia Candela, David, David. Oh.
5: Candela, Candela, Candela, solo éxito, la Chaconcito, plácerme en escucharlo, hermano.
0: Ah, como siempre.
5: Yo estaba perdido, hermano.
0: No.
5: Aquí con ganas de alisar maletas para el Tolima, Chaconcito.
0: Ah, bueno.
5: El Señor me lo bendiga, excelente emisora, me saluda al Cucho allá, don William, un abrazo muy grande, se les quiere mucho. 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
0: Eso, pues le cuento que el jefe está en la Casa Candela, México. Sí, señores, pero hoy está en Miami. Mejor dicho, porque a partir de las 4 de la tarde tendremos un gran especial, sí, señores, no se lo pueden perder, de la previa futbolera, sí, señores, Candela, desde las 4 de la tarde. Ay, Dios mío, al aire y a través de nuestro TikTok. Ya ingresó a TikTok, ya ingresó a Instagram. Mejor dicho, hágale para que vea esos videos que están enviando nuestros compañeros allá en la Casa Candela, México. Y hoy estarán desde Miami con el jefe William Vinasco, Pacho Cardona, Antonio Casales. Mejor dicho, nuestro invitado súper especial, Santiago Cruz, antes del partido, sí, señores, Colombia versus Portugal.
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7: Familia Candela, muy buenos días.
0: Hola.
7: El amarillito 757 aquí, sí, en el terminal.
0: Sí, señor.
7: Oiga, esto está vacío.
0: ¿A dónde? ¿A dónde?
7: Esto está vacío. Todos se fueron a ver el partido al pueblo. No, no, no, no, no, no, no, no. 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
0: Vea, por unos lados hay mucho trancón, al otro lado se está vacío. Ahí está familia Candela, a esta hora de la mañana. Tú vas a volar, algunos van a volar el día de hoy hacia otros lugares del país, hacia otros lugares del mundo, porque el aeropuerto hay mucho trancón, familia Candela.

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0: buenos días, familia Candela, con María Montaño desde aquí, desde la entrada al aeropuerto. Mucho trancón, mucho trancón. La polla de hoy, 3-1 ganando Colombia. Y gol de Colombia.
1: Sí, señores, gol de Colombia. 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Escriben Polla Candela y están muy pendientes porque es medio millón de pesos que se pueden llevar hoy. Mejor dicho, mi familia Candela, porque estamos melos, estamos melos.

0: se revele ahorita. Pero, ¡ensaya!
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5: Hola, Chaconcito, buenos días. Reportando sintonía desde San Rafael Galán.
6: Sí.
5: Acá en casita ya laborando. Bendiciones, Candela, Candela, solo éxito.
6: Solo éxito, mi familia Candela, amor y control. Qué bonita canción, Rubén Blades. Una bonita historia, ¿no? Póngale cuidado, ya la he escuchado, ¿no? Volvámosla a recordar aquí.

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3: 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En Candela, 7 de la mañana, 59 minutos.
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0: Ay, seré tu esclavo amor el día de hoy. Sabadito, familia Candela, porque así estamos iniciando otra hora más. De buenos éxitos a través de los 101.9. Eso. Recuerden, mi familia Candela, que estamos con todos los oyentes porque hoy voy a entregar, sí señores, una camiseta espectacular. Así que a nuestro WhatsApp 315-301-9580, te toman una fotico con la camiseta de la CL. Así de fácil, me envían el muñeco mundialista con caché 2026 del narrador de William Vinasco. Che, sí señores, muñeco mundialista, todavía no lo tiene, ahí escriban este WhatsApp 315-301-9580, escriban la palabra muñeco mundialista con caché, así de nada, así de fácil, ¿eh? Qué cosa, chévere, ¿no? Me envían la foto con la camiseta de la CL y me envían un audio pues diciéndome qué están haciendo y me dicen el código de su muñeco mundialista con caché, mi familia Candela, así de fácil. Ve, aquí ya empezaron a mandar el muñeco mundialista y empezar, sí señores, a reportar sintonía a través de nuestro WhatsApp Candela, Candela, Candela, solo éxito. Recuerden enviar su audio y la fotico, no importa si es viejita la fotico, pero que tenga la camiseta de la CL, mi familia Candela. A ver quién está por acá a esta hora. Vea, el hombre ya hizo la tarea, ¿no? Mejor dicho, está ahí. Muy bien, mi familia Candela, buenos días.
1: Mi María E, buenos días.
0: Ay, María E todavía no ha llegado, María E todavía no ha llegado. Yo creo que cogí un audio más tarde, así. Cogí un audio anterior. Buenos días.
1: Muy buenos días, buenos días. Soy José Morrón, yo escucho Candela, Candela, Candela, solo éxito, ¿sí? trabajandito, aquí muy en bien. Prado Veraniego.
0: Eso, en Prado Veraniego, ahí estaba mi familia Candela reportando y estar muy pendiente de la ruleta de la fortuna porque en cualquier momento sale y vamos a entregar esa camiseta, eso. Mi familia Candela, recuerden 315-301-9580 porque apenas llegue la ruleta y se escuche como ganador, cuando yo diga que ganó, ¿no? Mi familia Candela pues va a mandar un audio diciendo que se escuchó y que ganó, ¿listo? Pero eso será más adelante, apenas salga la ruleta de la fortuna. Así que mi familia Candela, recuerden descargar el muñeco mundialista con caché 2026, que es el del narrador. Es el que está participando el día de hoy para esa camiseta. ¡Eso! ¡Muévalo, muévalo, muévalo ahí! A ver quién más está por aquí, Sergio Prieto. ¿Qué dice Sergio? Mi familia Candela, pero envíeme el audio saludando. A ver dónde estará Sergio a esta hora. ¡Eso! Oiga, ¿cómo se menea? ¿Cómo se menea? Mi familia Candela, porque hoy juega la CL. Vea, por acá me envían audio. Buenos días. Hola. Sí, buenos días, buenos días, buenos días, buenos días. ¿Quién está por acá? Buenos días. Sí, señores. Buenos días, familia Candela. A través de los 101.9, ¿quién está por acá? Bueno, esto se enloqueció. El WhatsApp de Candela, Candela, Candela, solo éxito. Rochi. Uy, no alcancé a coger a Rochi. Esto está corriendo, corriendo mucho. Mi familia Candela, 315-301-9580. Uy, Andresito. Ay, lo alcancé a coger a Andrés. Andrés, no, se me perdió. Ay, Andrés, se me perdió Andrés. Vamos a ver si lo alcancé a coger. Mi familia Candela, 315-301-9580. Nuestros oyentes escribiendo la palabra Polla Candela para participar también por medio millón de pesos con el marcador de la selección Colombia contra Portugal. Mi familia Candela, así que no olviden. 315-301-9580. Y hoy estoy entregando esta espectacular camiseta. Llega el binomio de oro mientras siguen llegando. Oiga, se enloqueció el WhatsApp. Esos llegan y llegan y no me deja coger a nadie. Mi familia Candela, 315-301-9580. Si tu amor no vuelve, el binomio de oro.

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Y sí, señores, es mundial, claro que sí. Oiga, qué buena canción. Hoy juega la Selección Colombia, mi familia. Así que saluditos, seguimos nosotros disfrutando. Recuerden 315-301-9580 que nos siguen enviando sus saluditos, su reporte de sintonía. También porque hoy estoy entregando, sí señores, una camiseta. ¡Epa! Sigue la música, siguen las canciones a esta hora, familia Candela. 8 de la mañana, 25 minutos. ¡Qué buena canción! Oiga, eso, con la pollera colorada, colorada, colorada. ¡Epa!

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0: Sí, señores, oiga, qué cosa tan buena. Seguimos disfrutando a esta hora de la viejoteca. Candela, mi familia. Uno, dos, eso. Mi familia Candela, siguen reportando sintonía, siguen participando porque hoy estaremos entregando una espectacular camiseta. Eso, porque hoy juega la Selección Colombia. Recuerden que también estamos en nuestro WhatsApp recibiendo y inscribiendo a todos los oyentes con la palabra Polla Candela. Sí, señores, Polla Candela. Porque vamos a entregar medio millón de pesos. ¿Cómo queda el marcador de la Selección Colombia? Portugal el día de hoy. Pues bien, ahí escriba la palabra Polla Candela, mi familia, a esta hora. ¡Epa! A todas las amas de casa, un saludito súper especial. Josecito está por acá, oiga, saludito Josecito, ¿qué dice? A ver.
1: Buenos días, Chacón. Hola, José Sánchez.
0: Hola, Josecito.
1: Radio Ramajal en sintonía.
0: No, mejor dicho.
1: Con la viejoteca. Chaconcito.
0: Señor.
1: Te mando la foto.
0: Ay, sí, la veo, está todo
1: de
0: titino.
1: La Colombia, pero quiero la camisetica, por favor, Chaconcito, cuando la rifen.
0: Bueno, sí, señor.
1: Bueno, mi Chaconcito, yo escucho Candela, Candela, solo éxito.
0: Solo éxitos.
1: Radio Ramajal.
0: Y no me diga más.
1: A toda mi familia.
0: Bueno,
1: Candela, sí, Candela, Candela, solo éxito.
0: Solo éxito, mi familia Candela. Recuerden, 315-301-9580. Ahí a la ama de casa que está haciendo aseo el día de hoy. Mejor dicho, está con toda la actitud el día de hoy, sabadito, fin de semana, con puente incluido.
2: A ver. De hecho, Concito, buenos días. Mi nombre es Estela.
0: Hola, Estelita.
2: Yo escucho Candela, Candela, solo éxito.
0: Sí.
2: Estoy enviando a mi muñeco mundialista.
0: Sí, señor.
2: 55758, mi muñeco mundialista con caché. Yo
0: bueno.
2: Candela, Candela, solo éxito.
0: Oiga, no se le olvide la fotico con la camiseta. No importa que sea de esas antiguas. No importa que sea esa viejita, si no la tiene puesta hoy, pero póngasela, póngasela, familia Candela.
2: Quiero ganarme esa camiseta porque no tengo.
0: Ah, no tiene.
2: No
0: idea.
2: Tengo, bueno. Chaconcito, no tengo camiseta.
0: Bueno. Sí, señora, bueno, ahí están los oyentes a esta hora, 315-301-9580. Oiga, ¿quién más está? Oiga, Miriam, está reportando sintonía a esta hora también, todos los oyentes. Oiga, están escribiendo Polla Candela, sí, señores, porque es medio millón de pesos que estaremos entregando, mi familia Candela, con el resultado entre Colombia y Portugal. No se les olvide, mi familia Candela. 315-301-9580. Y nos vamos con la viejoteca Candela porque llega una canción, vea. Corazón mágico. ¿Quién no ha tenido un corazón mágico en cualquier momento? En algún momento lo ha tenido, ¿cierto? Corazón mágico. Ay, que usted dice, ay, yo quiero esta persona. Y se le aparece, ¿ah? ¿Eh? Se le aparece la Virgen, como dicen por ahí, familia Candela. 315-301-9580. 8 de la mañana, 37 minutos.

Sí, señores, es solo éxitos. Oiga, llega el mundial, llegó, sí, la canción de Shakira, mover las caderas. A ver, la ama de casa ahí. Eso, mueva la cadera, eso, mientras vas haciendo oficio. Eso, porque hoy juega la selección en Colombia.

sabes que soy fanatino, mejor dicho, con este vallenato, ¿para qué más? Mi familia Candela ahí recordando esos amores que ya no están. Mi familia Candela y que una vez dice, ay, Dios mío, todo eso hacía yo por ese amor, por esa persona. No, tranquilo. Si se le fue un amor, tranquilo, mi familia Candela, que eso pasa, sí, se duele mucho, pero pasa, pasa, pasa, mi familia Candela, ahí se va a curar el corazoncito, y ya usted después va a decir, no, Dios mío, lo que yo estaba era mal, mi familia Candela, así que seguimos disfrutando a esa hora de la mañana, a todos los oyentes, Julián está reportando sintonía a esa hora de la mañana a través de los 101.9, también Gladysita, Oscar, Galvin, no, mejor dicho, todo el mundo a través de los 101.9, porque hoy juega la Cele. Así que recuerden, Polla Candela, escriba la palabra Polla Candela porque estaremos entregando medio millón de pesos, familia Candela. Eso. Así que llega la media María con las chicas del CAN. ¿Se acuerdan esas rumbas? En esos paseos, en esas reuniones, pues aquí está. Eso, bailar merengue. Eso. Vamos.

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1: 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Ya son en mi familia Candela, 8 de la mañana, 55 minutos.
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0: qué buena canción, mi familia Candela. Ahí estaba el señor, el ruiseñor de América, Julio Jaramillo, en esa viejoteca Candela. Oiga, cargada de solo Candela, Candela, Candela, solo éxitos. Y cargadísima de mucho fútbol, deporte, porque hoy juega la Sele. ¿Qué pasó? ¿Qué pasó, familia Candela? Así que a través de los 101.9 y también en nuestro WhatsApp de Candela Candela, seguimos recibiendo el muñeco mundialista con caché 2026.
1: Están en la sintonía.
0: Para participar por esa camiseta, mi familia Candela, recuerden enviar la foto de su camiseta ahí puesta, bien bonita. Me mandan la foto, me mandan el muñeco mundialista con caché 2026, el narrador, don William Vinasco, y también el audio diciéndonos dónde está, dónde se encuentra, y que me envían el código del muñeco mundialista con caché 2026. Así de fácil, mi familia Candela, porque nosotros seguimos por todo el territorio nacional, por toda Bogotá, por todo el país, por todo el mundo entero, ¿no? Mejor dicho, están todos los oyentes ahí en sintonía. Recuerden que estamos entregando una camiseta maravillosa. Y también en nuestro WhatsApp, Polla Candela, porque estaremos entregando medio millón de pesos, mi familia Candela, pero esto será ese medio millón de pesos. Ay, Dios mío, después del partido, que usted nos diga el marcador de Colombia-Portugal, ¿no? Mi familia Candela, y estar muy pendientes. Y para la camiseta, deben estar pendientes, envían su audio, todos participan, y estar pendientes de la ruleta de la fortuna, porque apenas salga la ruleta, pues vamos a entregar esa espectacular camiseta, mi familia Candela, porque aquí estamos ese, mejor dicho, tirando la casa por la ventana, mi familia Candela, el muñeco mundialista con caché, todos los oyentes a esa hora. A ver quién está por acá. Oiga, que se reporten a esa hora. Oiga, Stephanie, saludito para Stephanie, que está en sintonía a esta hora. Qué bueno. Buenos días, buenos días, buenos días, buenos días. A ver qué nos dice. Buenos días. Hola. Buenos días, sí, Estefan, que está en sintonía a esta hora a través de los 101.9. Buenos días. Sí, señora. A ver, la escuchamos. Ay, qué bonito. Vamos a ver qué dice, porque aquí el audio está pasando algo. Vamos a ver. Oiga, se colapsó el WhatsApp. Vamos a ver. Mi familia Candela. A ver, ¿quién está por ahí? Familia Candela, ¿qué dice? ¿Qué
2: Candela,
0: dice?
2: Candela, solo éxitos.
0: Ah, solo éxitos, dice ella. Vamos a ver.
2: Hola, Candela, Candela.
0: Eso.
2: Hola, Candela, buenos días.
0: Se le escucha un poquito lejos por ahí. Bueno, familia Candela, 315-301-9580.
3: 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Mi nombre es Pedro Calvo, es decir, Paquira, y mi código mundialista con caché es el 55-182.
0: Bueno, Pedrito, muy bien.
3: Y apoyando
0: bien
3: aquí a la Selección Colombia, gana 2-1, gana 2-1.
0: Hoy, mejor dicho, 2-1, 2-1, gana la Selección Colombia a esta hora de la mañana, y nos vamos con más éxitos musicales de la viejoteca Candela, sí, señores, porque llega Juan Gabriel, el Divo de Juárez, en esta mañana, que sigue avanzando una mañana espectacular, muchos saliendo de la capital de la República. A ver si usted por ahí está por el lado de Melgar, Villeta, Girardot, ya llegó al Tolima, al Huila. Cuénteme, familia Candela, 315-301-9580.

0: Mi querido Chaconcito, ni un saludo, hola.
1: Ay, Dios mío. Oiga, Pipe, ¿dónde está? ¿Dónde está usted? Hola.
0: No, pues, con los muy buenos días. ¿Cómo estás? ¿Cómo te ha ido, mi querido Chaconcito? Yo, por aquí, muy juicioso, acompañando a los oyentes que hacen parte de la familia más grande de Colombia, la familia Candela. Le cuento, mi querido Chaconcito, que estamos desde Alcosto, Venecia. 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Sigamos con más éxito, Chaconcito, ¿con qué nos vamos?
1: Sí, señor, llega esta canción maravillosa. Oiga, mía, Eddie Santiago, ahí para que la recuerde. Dios mío, esa canción maravillosa cuando bailamos romántica.

0: familia.
1: Así es, mi familia Candela. Es mundial a esta hora de la mañana, sabadito, fin de semana, porque estamos, sí, señores, con la polla Candela, saludando a todos los oyentes. Vea, esta canción para seguir disfrutando a través de los 101.9, porque hay que ponerle saborcito a este sábado, fin de semana, a través de los 101.9 con la viejoteca Candela. Y llega eso, a sacar el pañuelo. Checumbias. Ahí está el Checo Acosta para ponerle candela, candela, candela a esta mañana, porque hoy juega la Sele

0: señores, para poder dormir hay que amanecer, familia Candela, y estamos melos, melos, melos, porque seguimos con nuestro compañero Pipe Quintero, que está en el costo de Venecia, que nos sigue contando todo lo que nos tienen preparados para este sabadito, fin de semana, con puente incluido, ¿no? Mejor dicho. Así que, Pipe, ¿qué tiene para el día de hoy para todos los oyentes?
1: 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Mientras tanto, mi querido Chaconcito, siga usted con éxitos. ¿Con quiénes vamos a poner chéveres y sabrosos?
0: No, mejor dicho, llega una canción espectacular a esta hora, mi familia Candela, que siga amándote. Aquí está esta canción en la Viejoteca Candela, hoy sábado, fin de semana.
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0: 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En Candela ya son las 9:33.
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0: Sí, señores, solo éxitos a esa hora. Te quiero mucho. Hay muchos que están diciéndole ahí a su esposa, a su pareja, a su novia, te quiero mucho. ¡Claro que sí, es el día! Oiga, este fin de semana espectacular, con puente incluido, mi familia Candela. Así que aquí estamos para seguir acompañando a la familia más grande de Colombia, la familia Candela, con esta canción del cacique de la junta. Diomedes Díaz, te quiero mucho. Dígale, dígale.

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1: Sí, señores, solo éxitos. Ahí está Sublime Mujer, Vicente Fernández en la viejoteca Candela a través de los 101.9. Y en minutos, sí, señores, vamos a entregar la camiseta. Sí, señores, para todos los oyentes, siguen ahí, tienen tiempo. Sigan enviando su foto con la camiseta, el muñeco mundialista con caché 2026 y su audio diciendo el código de su muñeco mundialista.

0: Tom.
1: Ay, qué bonita canción. Pues familia Candela, a esta hora de la mañana, 9:41 minutos. 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
2: 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Por ahora seguimos con más éxitos en Candela 101.9.
1: Así es, mi familia Candela, y esa Cayetano baila, los melódicos a través de los 101.9, 946.

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4: 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En Candela ya son las 10 de la mañana, 2 minutos.
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0: Ahí está, familia Candela, Hechizo de Luna. Nosotros continuamos a esa hora, iniciando, sí, otra hora más de buenos éxitos a través de Candela, Candela, Candela, solo éxitos. Recuerden que en minutico vamos a entregar la camiseta espectacular, porque por ahora nos vamos de una vez, otra vez, sí, señores, con Pipe Quintero, que sigue ahí, sí, señores, con todas las sorpresas que nos tienen preparadas ahí en el costo de Venecia, Pipe.
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0: No, mejor dicho, ¿para qué más, mi familia Candela? 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No, mi familia Candela.

Sí, señores, digan conmigo, vea, el africano, porque hoy juega la Selección Colombia, así que no se lo pueden perder, mi familia Candela. Escriban Polla Candela en el WhatsApp 315-301-9580, porque es 500,000 de pesos. ¡Epa, eso! Ahí está el africano, Calisto Ochoa.

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0: señores, faltan exactamente 8, sí señores, 8:09 y corren los segundos para que Colombia juegue contra Portugal, mi familia Candela. Así es, mi familia Candela, así que expectantes todo el mundo, familia Candela. Y en nuestra Polla Candela, recuerden, Polla Candela 315-301-9580, para que nos digan el marcador. Polla Candela, escriban ahí en el WhatsApp 315-301-9580, Polla Candela.
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0: Sí, señores, solo éxitos a esa hora. Ahí está el vallenatico. A esa hora, usted que está saliendo, sí, señores, a esa hora de la mañana, a las 10:20. Oiga, hacer el desayunito. Algunos se levantan tardecito, otros ya desayunaron. Pues, familia Candela, aquí está. Busca un confidente, los diablitos.

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2: Mi familia Candela, llegó la hora. Oiga, esta hora de la mañana que sigue avanzando, qué bueno, con todos los oyentes a través de los 101.9, 10 de la mañana, 24 minutos. Llegó la hora de entregar la camiseta para todos los oyentes que nos han mandado el muñeco mundialista con caché, su audio y su foto con la camiseta de la selección. Así que nos vamos con la ruleta de la fortuna a esa hora, mi familia Candela. Claro que sí, la ruleta de la fortuna con todos los oyentes a través de los 101.9 para que estén muy pendientes, mi familia Candela, muy pendientes con la ruleta de la fortuna, porque si se escucha, pues deben ustedes y señores mandarme un audio diciendo que se escuchó, no, mejor dicho, mi familia Candela. Así que nos vamos con la ruleta a esta hora, familia Candela. Ay, Dios mío, ahí está, vea. Vamos a ver cuál será el audio seleccionado. Recuerde que si se escucha, me deben mandar otro audio diciendo que se escuchó y que ganó la camiseta, familia Candela. Vamos a ver, a ver, a ver, a ver.
3: Muy buenos días, Chaconcito. Candela, Candela, Candela, solo éxitos. Muy buen día, acá ampliando la sintonía de Candela. Solo éxitos, Barrio La Española, y acá envío mi muñeco mundialista.
2: Sí.
3: Y la foto de la camiseta.
2: Sí, señor.
3: Chaconcito, un buen día.
2: Bueno.
3: Vamos con toda hoy con nuestra selección.
2: Vamos con toda, sí,
3: Candela,
2: señor.
3: Candela, Candela, Candela, solo éxitos.
2: Solo éxitos, así que envíeme el audio. Vamos a ver si será este audio, no sé cuál será.
3: Escúcheme, escúcheme, escuché, Chaconcito. Muchas gracias, vamos con toda.
2: Candela, ¡eso!
3: Candela, Candela, Candela, solo éxitos.
2: ¡Ganó! Sí, señores, ganó, ganó, ganó, ganó, ganó, ganó, ganó. ¡Epa! Que se ponga esa camiseta cuando esté en la Selección Colombia jugando. Claro que sí, mi familia Candela, ganó nuestro oyente. Y así como ganó, debe estar muy pendiente mi familia Candela con el muñeco mundialista con caché. Y estamos también con la Polla Candela. Escriba Polla Candela, son medio millón de pesos que puede ganarse algún oyente. A ver, denos el marcador con la Polla Candela. Eso. Porque seguimos disfrutando de la Viejoteca Candela a sabor a deporte, a fútbol hoy, el día sábado.

0: señores, vuelve a mi lado. Y nosotros, oiga, quedé, pues ahí antojado de un televisor que dice Pipe Quintero, que es como una pared, ¿no? Espectacular, ¿ah? 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
0: Pues le cuento que traigo este exitazo, sí señores, en el juego de la vida, porque en minutico llega el jefe William Vinasco con Una Hora con la Sonora.

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0: Bueno, Pipe, bueno, eso está muy bien. 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

Estamos en modo, sí, señores. Candela es mundial. Y aquí está Colombia, tierra querida. Eso, a poner la mano en el corazón el día de hoy. A ponerse la camiseta porque hoy juega nuestra selección Colombia.

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0: 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Ya son las 10 de la mañana, 45 minutos en Candela.
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0: 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Son las 10 de la mañana, 52 minutos.
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5: Señoras y señores, hoy tengo el inmenso placer de presentarles el más espectacular repertorio de la Sonora Matancera. Desde tu FM 101.9, Candela Estéreo vía satélite para toda Colombia. Soy William Vinasco y les invito a disfrutar la música del decano de los conjuntos de Cuba. Aquí comienza una hora con la Sonora.

Dirección Nacional, Karen Vinasco. Selección musical, Parmenio Vinasco, el general.

Bienvenidos al último programa del mes de junio. El tiempo pasa volando y queremos pasarlo con la música de la Sonora Matancera. El decano de los conjuntos de Cuba está en

Esta audición la vamos a iniciar con Celia Cruz, la guarachera de Cuba. Vino al mundo el 21 de octubre de 1925, Celia Caridad Cruz Alfonso, la segunda hija de Simón Cruz y Catalina Alfonso, inicia con...

Hubo dos versiones interpretadas por Alberto Beltrán de dos clásicos que tuvieron gran aceptación, Mamá Inés y Siboney, antes de ingresar a la Sonora Matancera, porque el cupo estaba full. No había abierto matrícula don Rogelio Martínez para nuevos integrantes de la Sonora. Pero bueno, al salir Alberto Beltrán ingresó y la verdad es que batió a hit. Ya era conocido en Unión Radio y en la televisión de CMQ. Carlos Argentino Torres nos interpreta de Allen Green, El Solderito.

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1: Enseguida, una de las figuras más importantes de la Sonora colombiana, el de Barranquilla, a quien llamó el director don Rogelio Martínez en esa etapa en la cual ya consideraba que su agrupación no mandaba ni se escuchaba como antes. Y no se equivocó gracias a ese dinamismo gerencial de uno de los más importantes vocalistas de la Sonora Matancera, conocido como el Almirante del Ritmo. Esto se titula El Gavilán.

Desde muy temprana edad, Daniel Santos inició su vida de trago, de conquistas, de marihuana. A los 13 años tuvo su primera novia, Agustinita Angie. Y con ese nombre se mandó tatuar el brazo derecho, una marca que lo acompañó por el resto de su vida. 2 años después tuvo otra novia, Carmen. Y Carmen fue marcada para siempre. Ya a los 16 años se vinculó a una pandilla de vagos, marihuaneros. Bueno, desde esa época data su apego a la cannabis. Escuchemos al jefe interpretando...

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2: Después de pasar por el Sexteto Occidente, por la charanga de Ismael Díaz, de trabajar con la orquesta de Lucho Azcárraga, pues empezó sus giras internacionales Miguelito Valdés, que había desempeñado toda suerte de oficios sin mayor éxito. Lo suyo era la música, el canto, y hoy lo traemos con una guajira de Alex Sosa en ritmo de Son Montuno, titulado justamente Oye Guajira.

La primera grabación de Leo Marini, conocido como el bolerista de América, nos remontan al año de 1951, cuando el sello Seco consigue que La Sonora y Leo Marini graben por primera vez. Cuatro temas que empezaron a funcionar muy bien comercialmente abrieron la puerta de uno de los boleristas más importantes de la época. Escuchémosle interpretando.

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1: 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La presencia de Zenén Suárez en la vida profesional de Stanislao Zurreda fue fundamental. En dos oportunidades lo llevó a trabajar en el Tropicana y también pasó por el Hotel Internacional Nacional, donde se hacían las grandes reuniones, las grandes fiestas y donde los artistas de más renombre se presentaban. Vamos a escuchar a Stanislao Zurreda, conocido como Laito.

Mientras Alberto Beltrán trabajaba en Radio Mambí, en el programa más famoso de la época radial, La Hora del Sabor, incluso alternaba con Mirta Silva, fue haciendo fila para vincularse a la Sonora Matancera. Ahí mismo trabajaba el decano de los conjuntos de Cuba. Don Rogelio le escuchó y el oído de él no fallaba. Y entonces el director le propuso trabajar con el decano de los conjuntos de Cuba. Dicho y hecho, año 1954, grabaron los dos primeros temas. Ignoro tu existencia y este de su paisano Luis Calaf, Aunque me cueste la vida.

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1: Cuando se retiró Estanislao Sureda, conocido como Laito, pues ni Cordó ni Perezoso ya había hecho pinitos, Elio González se apropió de este puesto que era tan apetecido, el Flaco de Oro. Ingresó haciendo una amistad extraordinaria con la rumbera de Cuba, con Celia Cruz. Y dentro de sus primeras grabaciones están el bolero de Nelson Navarro, Quémame los ojos. Y el título que les voy a presentar inmediatamente, del

A Bobby Capó se le conoció como el ruiseñor de Borinque. Nació en Coamo, en Puerto Rico, Félix Manuel Rodríguez Capó. Gran vocalista, extraordinario compositor, formó parte de las filas de la Armada de los Estados Unidos. Un abogado prestigioso que con su talento consiguió casarse con Irma Nidia Vázquez, la reina de belleza de Puerto Rico, de acaudalada familia, y él andaba en los rines. Aquí está nuestro artista invitado, el ruiseñor de Borinquen, interpretando Si No Fuera Ella.

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2: A retirarse de la Sonora Matancera, Laito, pues se vinculó a varias agrupaciones. En el 94 estuvo como vocalista en el conjunto Cané y regresó a Colombia 39 años después de su primera visita. Trabajó en Barranquilla, en Cali y aquí en la capital. Quiso ser una copia exacta de la Sonora Matancera. Consiguió un sonido parecido. El renombrado investigador musical César Pagano le dio la mano también en Bogotá y a sus 81 años se presentaba con lujo de detalles. Incluso viajaba con su hijo, que ya tenía 61 años. Lo tuvo a los 20 años haciendo cuentas y cantaba también con un tono muy parecido al de su padre. Escuchémosle, aquí está, señoras y señores, Jambó pa' gozar.

Adolfo Gutiérrez se le conoció como Mr. Salsa. Nació en Santiago de Las Vegas. En 1970 se radicó en Nueva York. Y al tener un altercado con don Rogelio Martínez, se retiró de la Sonora Matancera y comienza su trasegar musical. Primero con el apodo que les comentaba, y después con el apoyo de Javier Vázquez, teniendo como director artístico a Rómulo Morán, director de la Sonora, pero de la Sonora Mexicana. 14 larga duración grabó y se radicó después en México, en la capital azteca. Aquí está, señoras y señores, Adolfo Gutiérrez interpretando...

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1: 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El turno ahora para Jorge Maldonado Fuente, nació en Río Piedras, en Puerto Rico, en el año de 1950. Se radicó Jorge en la ciudad de Medellín. Tuvo oportunidad de vincularse a la Sonora Matancera para reemplazar a Huelfo Gutiérrez, que era cantante de Planda. Lo había recomendado Yayo el Indio al director, a don Rogelio Martínez. Empezó por giras internacionales, se enamoró de la Sonora y sus colegas de la Sonora también de él, por su particular estilo. Aquí está en Una Hora con la Sonora. ¡Qué tonta eres!

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1: Otro puertorriqueño que pasó por la Sonora Matancera fue Johnny López. Trabajó en la RHC Cadena Azul de La Perla de las Antillas. Y también fue voz estelar de Javier Cugat, de la orquesta de gran prestigio de la época. Falleció a muy temprana edad, de los 40 años. Acababa de actuar justamente en el Town Hall de Nueva York. Y no puede faltar en su repertorio este título, respaldado por la Sonora Matancera. De Tito Mendoza, Luces de Nueva York.

Luces de Nueva York, cerrando esta audición de una hora con la sonora, la voz de Johnny López, ya sabes, 54 años de historia musical en vía podcast o en Spotify, para que escuches al decano de los conjuntos de Cuba cuando el corazón lo pida. 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Hablando de música, vamos a regresar, si Dios lo permite, el próximo sábado después de las 11 de la mañana. Por ahora nos retiramos, es que ha llegado la hora. Ha llegado.

0: Chao.
1: Regresaremos el próximo sábado cuando por Colombia y América se escuche el inolvidable grito de Una Hora con la Sonora.

Dirección Nacional, Karen Vinasco. Selección musical, Parmenio Vinasco, El General.

0: 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En Candela ya son las 12 del mediodía.
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0: Por supuesto, familia Candela, que Candela solo exitosa es mundial, más mundial. Hoy estamos en modo fútbol, el mejor espectáculo del mundo. Y por supuesto, familia Candela, la polla la tenemos lisa. La polla Candela, ¿no? Pira, Chacón, ¿qué está pensando? ¿Usted qué está haciendo? Vamos a preguntarle a María si está ready, si está lista para lo que se viene esta tarde. ¿Y en dónde anda? Yo la escucho lejos. María, buenas tardes, mi simpatía, baby. Dímelo todo.
1: Oiga, señor, buenas, buenas.
0: Buenas
1: tardes ya para todos los oyentes que hacen parte de la familia Candela. 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
0: Claro.
1: Voy a quedarme cantando como un turpial, así que en un ratico volvemos con más información desde la sala de ventas de Colsubsidio.

0: Víctor Manuel del 101.9, Familia Gendera. Hoy tenemos fútbol, el mejor espectáculo del mundo. Pero también me estaban diciendo por acá los oyentes de la Familia Candela: uy, Mr. DJ, ya nos cogió durísimo. Dale suavecito, Mr. DJ. Oiga, para este lunes festivo, esto me hace acordar la nave del olvido de nuestro especial. Lunes desde las 6 de la mañana, con mucha plancha, mucho vallenatico y no me digan más. Recuerda, a partir de las 4 de la tarde tendremos nuestra previa Candela con el equipo mundialista de Candela Estéreo 101.9. El jefe don William Vinasco, junto a Pachito Cardona, Antonio Casale y todos los pormenores de lo que será el partido Colombia-Portugal. ¿Ya hizo el apoyo, familia Candela? Ahí está el WhatsApp listo. Ready, está preparado.
1: Espera, aún la nave del olvido no ha partido. No condenemos al naufragio lo vivido por nuestro ayer, por nuestro amor.

Familia Candela, son las 12 del mediodía, 22 minutos. 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
1: 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Ya tenemos las 12:27. Familia Candela. Esta tarde se va a jugar el todo por el todo. No sé, María, mi simpatía. ¿Cuánto crees que te queda el partido, María?
2: Otra vez, en la polla.
1: Sí. No, tú. ¿Qué dices tú y los oyentes que están por ahí?
2: Bueno, en este momento mi marcador sería un 2-1. Obviamente 2-1. Ganando nosotros. ¿Cómo creen que queda el partido hoy?
3: Yo digo que 3-1 también. Que gana Colombia.
2: Gana Colombia. Y Alexander, venga para acá. ¿Cómo queda el partido hoy?
4: 3-2.
2: 3-2, ok, 3-2. En este momento, pues, esas son los marcadores, mi mister. ¿Algo más?
1: No, pues que nos cuentes cómo sigue todo por allá en Tocancipá.
2: Eso me gusta. 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
1: Bueno, familia Candela, esta canción no fue hecha para los que ustedes la están escuchando. Se dirá, uy, esa canción del mundial, impresionante. No, no, no y no. Esta canción fue hecha para unas promos ahí, como para, hey, ¿cómo están, familia Candela? Ya, no más. Pero gustó tanto que la volvieron una canción himno del mundial. Además, les tengo un dato interesante sobre esta canción. Resulta que... No, eso se lo voy a cantar mañana mejor, claro. Hay un dato interesantísimo que se va a quedar con la quijada en el piso. Mañana le voy a contar de esta canción y muchas otras más que se convirtieron inesperadamente en himnos, canciones de la Selección Colombia de los Mundiales de Fútbol. Mañana a partir de las 5 de la tarde en nuestro especial musical Candela. Y los Alfa 8 serán uno de los invitados. Un dato interesante de ellos. ¿Quieren un adelantico? El datico es que... No, mejor.

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0: ¿Usted se imagina eso, familia Candela? ¿Se imagina este grito? ¡Ay, ay, ay! Dios mío, Dios permita, familia Candela. Que nos vaya muy bien, Dios mío. Son las 12:44 minutos. Es que yo ya estoy emocionado y quería compartirles esa emoción, familia Candela, porque esto va a pasar esa tarde, pero a partir de las 4, la previa, con el jefe don William Vinasco, Pachito Cardona, Antonio Casale y todo el equipo mundialista que se encuentra en la Casa Candela México y la Casa Candela Miami. Muy bien, es momento de irnos nuevamente a escuchar a María Emi Simpatía con esas recomendaciones desde Tocancipá. María.
1: 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Yo sigo con buenos éxitos en compañía de Mr. DJ aquí en Candela, Candela, Candela, solo éxitos.
0: Muchísimas gracias, María, y mi simpatía. Gracias desde Tocancipá. Recuerden, familia Candela, que hoy puede ser el día para que ustedes quieran vivienda propia. Saludo especial para Augusto y su señor padre, don Rafael, que se encuentran por allá en Chía, escuchando, por supuesto, la number one. ¿Cuál es la number one? Dímelo todo, jefe.

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0: Candela del Mundial, familia Candela. Sí, señores. Ay, ay, ay. Bueno, me estaban preguntando por acá, ¿quién es la previa? La previa va a ser los comentarios, van a ser los comentarios, lo que nos pueden entregar, nada más y nada menos, el jefe don William Minasco, Pachito Cardona y Antonio Casale. Esa será la previa a partir de las 4 de la tarde aquí en los 101.9 de Candela. Y nos vamos rápidamente para Tocancipá de nuevo, porque es que con esas recomendaciones, además que está súper chévere el clima por allá. Y me dice María, es que está muy fácil comprar, ¿no, Mari?
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Es que yo no sé si hay tanta cama para tanta gente, no hay familia. Cama para tanta gente. ¿Será que sí? Muy bien, familia Candela, 315-301-9580. 315-301-9580. Ese es nuestro WhatsApp, Candela. Ta, ta, ta, ta, ta. Hoy juega Colombia. Ay, ay, ay. Sí, señores. La selección Colombia se va a jugar un partidazo. Y ya lo hemos dicho en muchas ocasiones, no estará fácil, pero tampoco imposible, ¿sí o no? Claro, ¿no? Se puede, claro, que se puede, se puede. Vamos a ver cómo llegan hoy nuestros compatriotas de la Selección Colombia. A ver si están conectaditos, corrigen lo que se... Vea, algunos, y eso nos pasa es a todos. Voy a decir mujeres y hombres, eso ya no es solo hombres, no. Chicos también, los niños. Yo he visto niños, pero, Dios mío, qué pasión le meten a eso. Lloran y todo, no, pues es que es una emoción muy grande ver a la Selección Colombia. Así que nos volvemos técnicos frente a la pantalla, ¿no? Eso es una risa, pero así somos nosotros los colombianos. La vivimos como debe ser, claro, nos pasa. Oiga, pero ¿por qué se va por allá, hermano? Pero vean, aquí tenías ocupado. Pero ¿por qué le dio el pase a ese sin vea para ese lado? ¿Sí o no? ¿Sí, sí o no? Mírenme a los ojos y díganme si no es verdad. Claro. Cada partido es un aprendizaje. Cada partido. Todos los partidos son un aprendizaje. Todos los partidos no son iguales. Así jueguen con Portugal todo el mundial. No va a ser igual, no va a ser igual, familia Candela. Así que vamos a ver hoy qué sucede, que estén conectados nuestros colombianos compatriotas de la Selección Colombia. La Selección Colombia, eso sí, va a dar el todo por el todo. Se va a jugar un partidazo. Y usted, familia Candela, podrá ganar, así como don César, que está conectado ya, listo, en su espectacular automóvil, flamante automóvil. Conectado con Candela Estéreo, nos va a contar ahí en el WhatsApp Candela, 315-301-9580, cuánto va a quedar ese partido. Si usted le atina, que de seguro van a ser muchos, tal vez puede ser, a lo mejor, quién sabe, no sé, puede ser. Entre los que le atinen, uno de ustedes se va a llevar $500,000 solamente por atinarle el partido, solamente por escuchar Candela. Ah, eso solo pasa aquí en los 101.9. Vamos a hacer melo, familia Candela. Llega Bombay o Bombi. El hombre estudioso y todo dijo, oiga, voy a hacer algo, voy a estudiar música, voy a estudiar esto, voy a estudiar... Es un estudioso bárbaro. No crean que para hacer esa canción, pues, le salió así como así, no. Es un dialecto muy... Muy de nosotros los caleños, vos sabés. Estamos melos, Candela es mela. Y sale esa canción, estamos melos, familia Candela. Mañana les voy a contar más detalles.

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0: Candela, solo éxitos, es mundial, familia Candela. 1:27 p.m. Vámonos rápidamente para Tocancipá, que allá se encuentra María, mi simpatía, con buena información a esta hora, Mari.
1: 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Seguimos con Candela, solo éxitos.

0: 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En Candela Estéreo, 1:33 p.m. 33 minutos.
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0: ¡Epa! Cuando suena esa canción, Familia Candela, yo no sé, ¿usted se pone como yo, arrozudo, arrozuda? ¿Cierto que sí? ¡Claro! A mí me sucede. Los vellitos de los brazos comienzan a levantarse. Como que emociones fuertes comienzan a vivirse dentro del corazón, dentro del alma.

0: casa le venga. Digamos la verdad. A nosotros los colombianos, lo que de verdad nos gusta es la previa.
1: Claro, alistando la comidita, la cervecita, el asadito. 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

0: María está bailando bachata, me imagino yo, me imagino que estás bailando, ¿no, María?
1: Estoy bailando y estoy disfrutando los éxitos de Candela para que todos los oyentes también se animen a hacer el sueño realidad, y en esta oportunidad lo van a poder hacer en la ciudad de Bogotá. 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Así que, Mr. DJ, yo sigo por acá mirando los proyectos. Ustedes siguen allá con muchos éxitos en Candela.
0: 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Gracias, María, de mi simpatía.

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0: ¿Se sigue sacandeando o soy solo yo aquí haciendo el re... No. A ver.
1: Cuenta uno, dos, tres.
0: Si no me dejen solo, porque imagínense yo aquí solo cantando y ustedes allá. Penalti. Cuidado, familia. Cuidado. Ay, ay, ay. Ay, ay, ay. Eso es lo que hay, familia Candela. Son las 2 de la tarde, 4 minutos. 2 de la tarde, 5 minutos. El tiempo va pasando. Aquí toca poner esa.
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0: Así es, jefe. Así es, jefe. El tiempo va pasando.
1: A la 1.
0: A la 2.
1: Fútbol.
0: Fútbol. ¡Ay, ay, ay! ¡Qué sabroso! Willy Quintero. Willy Quintero que va de primero. Siempre, siempre va primero en la fila. Dímelo todo, viejo Willy. Un abrazo para todos los oyentes de la familia Candela que están ahí escribiendo a nuestro WhatsApp Candela 315-301-9580. Eso es lo que hay, viejo Willy.
1: Que
0: diga usted. Ish. Uno dice Willy y se activa eso. Muy bien, voy a saludar a los oyentes de la familia Candela. Eso me gusta. Esto lo hace nada más y nada menos que uno de los primeros pianistas de la Sonora Matancera, Damaso Pérez Prado. Y lo ha aclarado muchas veces, pero vale la pena hacerlo nuevamente. Muchos creían que era mexicano. No, no, no. Cubanito, el cubano. Que se radicó en México e hizo grande su carrera allá. Allá fue donde el mambo cogió la fuerza. Otros dicen, él inventó el mambo. No, tampoco. El mambo ya tenía años atrás. Claro. Juan David, un abrazo muy grande para Ofelia, para Nanocel, para Constructivista. ¿Qué es eso? Constructivista. Ah, bueno. Para Andrea Vargas, ¿cómo estás, Andrea? Fernando Humberto. Les quiero contar, familia Candela, para el negro. Hola, negro. ¿Bien o no? Pizzería, aquí tengo pues mi muñeco mundialista, el narrador, hombre, amigo. Él es el que habla así. Tremendo personaje. Pizzería, ¿qué nos puso a bailar? A gozar. Esa es la idea. Mr. DJ, buenas tardes. Quiero saludarlo. Yo también los quiero saludar con un abrazo. Permítame. Eso. El viejo Willy, hombre. Personaje. Javier Galindo. Polla Candela activada. Sí. La polla sigue activa, viejo Juanda. Juan David dice por acá, Polla Candela, Mr. DJ, Colombia 1. Y usted, usted que está allá al otro lado, ¿cuánto cree que va a quedar el partido esta tarde? A las 4 de la tarde, 4 en punto de la tarde, tenemos la previa con el jefe don William Minasco, Pachito Cardona, Pacho Cardona, Antonio Casale y el invitado especial, que será Santiago Cruz. No crean que solo canciones bonitas y románticas, no, él también sabe, él sabe de fútbol. Uy, qué celos, Mr. DJ. ¿Por qué? Celos es la canción que les tengo. Esta canción se llama así. La hace Marc Anthony en los 101.9. Yo soy Mr. DJ. Buenas tardes. Bienvenidos, bienvenidos a la tarde musical. Esto se llama Saturday Latin Group.

Bueno, familia Candela, prepárense, prepárense, apunten. Fire. Pura candela lo que tenemos. Aquí está Shakira, Shakira. Una de las canciones más importantes de los mundiales. Usted escucha esto y entra en modo fútbol. El mejor espectáculo del mundo. Vamos, familia Candela, vamos a meterle toda la fe a nuestra selección el día de hoy. La polla Candela está activada. 315-301-9580, medio millón de pesos se puede ganar usted, familia Candela. Hoy es el día, hoy es el día.

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4 en punto de la tarde, familia Candela. Vamos a tener nuestra previa. Ya se los había comentado. Y bueno, sigan descargando el muñeco, ¿no? El muñeco mundialista. La palabra muñeco mundialista con caché. Muñeco mundialista con caché. ¿Tengo regalo por acá? Ah, bueno, listo, perfecto. Oiga, ¿qué tal eso? Este es el himno de la nueva generación, porque es que cada generación tuvo himnos especiales del mundial. Este es el nuestro, de los sardinos como yo.

encuentra Armero. También Javier Rodríguez que se asoma. Viene el marco, pero no suelta la pelota. Lo quiere descargar. Abel Aguilar, si lo hace, buscando arriba. La pelota le quedó otra vez a Abel. Matando los

Familia Candel, ¿ya le atinaron al resultado? Sí, siga. Fátima Suárez, ¿cómo estás? Martica, Rubiela, Rosalba Criales, qué bonito nombre Rosalba, así se llamaba mi abuelita. Giovanni, Willy, un abrazo para todos los oyentes de la Familia Candel. Hoy vamos a vivir una completa aventura con la selección. Tenemos que meterle ganas. Ya está comprobado científicamente, universalmente, que cuando los colombianos nos unimos y le metemos ganas, las cosas van pa'lante, ¿sí o no? Ruth Mireya, Luz Salcedo, Jairo Jiménez, Abelardo. Abelardo me suena ese nombre. Gladys. Un abrazo para todos los oyentes de la familia más grande de Colombia, la familia Candela.

0: 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En Candela Estéreo ya tenemos las 2 de la tarde, 40 minutos.
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0: En Candela Estéreo ya tenemos las 2 de la tarde, 43 minutos. 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

0: Dile, dile. Sí, dile.
1: Oíste.
0: Oíste, de que descarguen, dile que descarguen Muñeco Mundialista. Porque está, mejor dicho, oiga, les tengo, es que, ¿será que me está escuchando el jefe? Tengo una noticia para darles, pero me pica la lengua, como diría una agrupación cubana, me pica la lengua. Kikiriki, manteca de aquí, me pica la lengua, y lo tengo aquí. Les tengo una noticia. No, vea, ya me están haciendo señas que es una sorpresa. Bueno, sigan descargando el muñeco, no les puedo decir más. Sigan descargando el muñeco mundialista. La palabra, recuerden, no se le olvide. Y tranquilos, si usted está enredado o enredada con algo de la descarga, no, Mr. DJ, mire, me pasó esto. Frescos, aquí estoy yo. Como dijo Rey Ruiz, aquí estoy yo. Aquí estoy para ayudarles. Usted me dice, Mr. DJ, mire, me pasó esto, lo otro, no he podido. Buenas tardes, Mr. DJ, reportando sintonía. Amador Quintero, ¿cómo estamos? Alida Landines. Uy, ese apellido, Landines, yo lo he escuchado mucho en Puerto Rico, con artistas puertorriqueños, pues. Jairo Jiménez, ¿cómo estamos? Luciana, Mauricio, Claudita Beltrán, ¿cómo están? ¿Cómo no voy a decir que se van a ganar $500,000 con la Polla Candela? ¿Cómo no voy a decir? Pues así mismo lo dice Luis Silva, con esa canción que nos recuerda que el llano

0: Yo me voy a lanzar de cantante, en serio. Lo estoy pensando muy bien. En serio, no me va a ir mal, yo sé. Me tengo fe. Familia Candela, bueno, yo quiero saludarlos y preguntarles a ver cómo es que va a quedar ese marcador, Dios mío, porque se llegó la hora. ¡Ay, ay, ay! Mire, hagan las cuentas nomás, Familia Candela. Si son las 3 y 6 y es a las 6 y media, ¿cuánto queda? ¡Ay! 3 horas 24 minutos. 3 horas 24 minutos, Familia Candela. A ver, Jairito Jiménez. Jairito Jiménez está por acá. A ver qué me va a decir Jairito Jiménez. Mr. Ríos lo va a invitar a almorzar. Ah, vea. Vea, sigan el ejemplo de Jairito. Por favor.
1: Mr. Miller, Dios lo bendiga, muy pero muy buenas tardes, fiel oyente Jairo Jiménez.
0: Eso, Jairito.
1: Quisiera pedirle un favor.
0: Cuénteme, ¿no me va a pedir qué?
1: Gracias, si me autoriza lanzar al aire un saludo de cumpleaños.
0: Pero por favor, esta es la estación oficial de los saludos de cumpleaños al aire.
1: Hijo Johnny Anderson Jiménez, que se encuentra de Happy Birthday to You. Para él muchísimas bendiciones, prosperidad y sobre todo salud.
0: Bueno.
1: Son los más sinceros deseos de su mamá María Mirce y por supuesto este servidor, Candela Candela, solo éxitos.
0: Jairito, qué bien. Señoras y señores, de verdad que estamos muy felices de escuchar a Jairito, el cumpleaños de su hijo. Qué alegría. Hola, Mr. DJ, ¿cómo estás? Buenas tardes. Hola, Mónica Carvajal, ¿cómo estás? Moni, dice por acá, feliz de escucharte, Mónica Carvajal del barrio Olaya, en la localidad de Rafael Uribe. El barrio Olaya es tradicional por los partidazos que se juegan allá, ¿no? Por un lado, el superfestival de la lechona en la zona L. ¿Ah, sí? Te invito para que te comas una lechona completa, gracias. Bueno, no va a poder, ¿eh? Calle 27 Sur con Avenida Caracas. Ah, con la... me mandó ahí la cuñita, ¿no? Y adicionalmente la fiesta patronal de la iglesia de Nuestra Señora del Perpetuo Socorro en la calle 27 Sur con carrera 21. Con celebración eucarística especial hoy a las 6 de la tarde, invitados. Mi marcador para hoy, Colombia 2 y Portugal 1. Un abracito, Dios te bendiga, mi Sevilla. No, pues a ustedes son las bendiciones totales. Son los mejores oyentes que tiene el mundo de la radio. Se los puedo decir con toda la seguridad.
2: Mr. DJ, buenas tardes.
0: Hola, Dianita.
2: Diana Prieto.
0: Hola.
2: Marcador para hoy.
0: A ver, ¿cuál?
2: Colombia 2, Portugal 1, ganando Colombia. Mi familia Candela, Candela, Candela, Candela, solo éxitos.
0: Bueno, te cuento, Dianita querida, Dianita Prieto, gracias por comunicarte con nosotros. Yo también di ese marcador como que... ese marcador, yo no sé, le tenemos mucha fe, ¿cierto? A ese marcador 2-1. A ver qué nos dice Viviana. Viviana, ¿qué más?
3: Yo pongo la casa con Center y Candela, Candela, Candela, Candela, solo éxito.
0: Eso, muy bien. Gracias, Vivi. Un abracito para ti muy grande. Isabel, Chabelita, ¿qué más?
4: Muy buenas tardes, Mr. DJ. Hola. Con Isabel, reportando sintonía desde Fontibón, para que por favor un saludito a mi hermana Mariela,
0: por
4: hoy
0: favor.
4: 27 de junio, que está cumpliendo años, que
0: serio?
4: La amo mucho. Bendiciones, bendiciones, mucha salud, feliz cumpleaños. Y yo escucho Candela, Candela, Candela, Candela, solo éxitos.
0: Yo debo decir que a mí me encanta cuando los hermanos, la familia, envía esos saludos a través de Candela Estéreo, porque me encanta ese sentido familiar, me gusta muchísimo, en serio me emociona. Me emociona tanto que me voy a dejar invitar para hacer. Hello.
5: Buenas tardes, Mr.
0: Díaz. Hola, ¿cómo estás?
5: Salva Marín, el marcador es 1-0 ganando Colombia.
0: Ay, ay, ay. 1-0.
5: Candela, solo
0: un abracito para ti. Yo la veo, ya estoy viendo la foto de Rosalvita, la que acaba de escuchar usted, oyente de la familia Candela. Se nota enamorada. Sí, sí, sí. Yo no sé de quién, pero se nota enamorada.
6: Mi nombre es Juan Carlos Neira. Mi marcador hoy es 1-0 ganando Colombia. 1-0 ganando Colombia.
0: ¿Listo, Juancho? Muchas gracias. Muchas gracias. No olviden escribir ahí el marcador. No. Hola, mi Sevilla. Aquí tengo mi muñeco mundialista. Yo veré, me tiene en cuenta. No, que nos tengan en cuenta los dos para el pastel que van a partir de los cumpleaños, porque entonces aquí
7: Mr.
0: estamos.
7: Mr. DJ, mi nombre es una cuella, que Dios me centro. Sí, mi marcador es, ganamos 2. Ya, en otro partido uno.
0: Y Dios mío.
7: Escucho Sebastián. Candela, Candela, solo éxitos. Necesito premio, porfa.
0: Oiga, sí, oiga, sí. Ya escucharon, jefes. No, Gilma necesita premios. No, pero Gilma, ¿sabes qué? Nosotros tenemos premios. Somos la radioestación oficial de los premios para Gilma. ¡Claro! Y para todos los oyentes de la familia Candela. Bueno, ¿estamos listos? Les tengo una pregunta. ¿Estamos ready o no? Yo quiero que por favor le suba un poquito más el volumen allá a su radio, si son tan amables. Uy, me alargué aquí en esta salida. Porque vamos a escuchar esto, Dios mío. El segundo himno nacional de Colombia. ¿Sabía usted ese dato? Ahí se lo voto. Mañana en el especial les voy a botar muchos datos mundialistas con un especial tricolor que vamos a tenerles a todos los oyentes de la familia Candela. Oye, Colombia, tierra querida, ¿cómo te amamos, Colombia? ¡Te bendecimos!

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Sobredosis. 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Y un invitado muy especial. 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Llega Silvestre Dangón a los 101.9, 319. Niégame tres veces. Al mejor estilo de Pedro, ¿no? Niego, Pedro, tú me negarás, dijo. Y él dijo, no. Qué chiste, no, qué apuntazo ese.

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0: Ah, mucho tema ese. 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

Sebas estaba acá tirando paso con el guaca guaca. Oiga, qué movimiento de cintura. Tiene más movimiento una bolsa de leche, pero bueno, tiene más cintura una bolsa de leche. Pero va bien. Va bien. Son las 3:31 minutos, familia Candela. 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

Nadie se muere, familia Candela, y estaba la máquina. Vea, estoy leyendo por acá. Álvaro Gallego me dice, Miseri, buenas tardes, ¿cómo está? Hola, ¿qué tal? ¿Bien o no? ¿Cómo va todo, Carlos Solano? ¿Bien o no? ¿Qué hay que hacer, Carlos Solano? Por acá me dice, buenas tardes, Miseri, dice, me ha borrado los muñecos, Miseri, help me. Hay que descargarlos. Haga la tarea de nuevo, no hay problema. No problema, aquí está el porón pompero, pero, 3:35 minutos.

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Tido es deuda, familia Candela. Les dijimos que vamos a tener una previa impresionante con el jefe Don William Vinasco, con Pachito Cardona y con Antonio Casale, y un invitado muy especial. Así que estamos ready, estamos preparados. Súbale un poquito más el volumen, señora, por favor. Súbale el volumen, deje que no le dé codazos al señor. Ay, vaya, súbale el volumen. Rápidamente, por favor, súbale el volumen. Porque

el partido Colombia-Portugal. ¿Cuánto quedará? $500,000, ¿no? Está en juego. Puede ser usted el ganador. Vamos a ver, Dios permita. ¿Estamos ready? Escuche esto, familia Candela.

0: Sí, señor. Claro que sí, familia Candel. Aquí estamos, aquí estamos. Haciendo ese conteo regresivo, como lo dijera Gilberto Santa Rosa, para conectarnos con las casas Candela en el mundo entero, porque somos más mundiales. La Casa Candela de México está ready. La Casa Candela de Miami está ready. Y nosotros aquí en Bogotá, Colombia, estamos ready para hacer contacto. Ustedes pueden contar conmigo desde 30, 29, 28, 28 segundos, 27, familia Candela, para que siga escribiendo cuánto quedará el marcador de Colombia versus Portugal en nuestro WhatsApp Candela. Recuerde, 315-301-9580. Ya descargó el muñequito. Mientras que lo va descargando, vamos a escuchar en 10 segundos. 9 a nuestros amigos. Ya casi, ya casi. Saludo México desde Bogotá, Colombia. Pachito Cardona, buenas tardes.
1: Llegó el día, amigos. Llegó el día, ojalá, de la clasificación completica de Colombia como primero del grupo. No sabemos, vamos a ver, porque es que al frente tenemos un toro bravo. Un toro grande. Hoy Colombia se mide con una verdadera selección ya de talla internacional contra Portugal y estamos en esta previa a través de Candela. Fuerte abrazo para todos los seguidores que se van conectando. Pero aquí estamos en parche como nos gusta, hablando de fútbol, esa pasión que tanto nos mueve. Antonio Casale, ¿qué ha pasado, Casale? ¿Cómo va, hombre?
2: Todo bien, Pacho, hombre, viendo cómo Alvarito Montero, ex Tolima y Millonarios, o sea, ex Tolimillos, va para Boca. Estoy feliz.
1: Sí, yo vi. Feliz. La fue noticia de ayer, vi ayer sí, que sí. Era la noticia, yo dije, wow, están contratando a cualquiera. No, mentira.
2: De verdad, usted sí.
1: Están contratando barato.
2: Mucho calor aquí, le digo, mucho
1: sí.
2: Calor.
1: Bueno, Casale, ¿a qué hora se va? Porque es que eso es Miami y es caótico llegar por allá al estadio, sí. ¿No?
2: La entrada es bravísima y eso que tenemos escarapela FIFA, entonces uno se va a un hotel FIFA.
1: Sí.
2: Yo no estoy en un hotel FIFA, estoy en un hotel donde están los estudios de ESPN y me voy en un Uber de $50 y llego a un hotel FIFA y ahí uno
3: coge un bus de la FIFA y ese lo deja uno en el estadio, o sea, tiene que... Me salto 3 filtros. Sin embargo, me demoro 2 horas yendo. Así fue. Claro. Hay Cabo Verde. Después hay que pasar varios filtros.
2: Y bueno, se me olvida. Hay que trabajar.
1: Ajá.
2: Hay que trabajar y ya después ya entro al partido. Que es un estadio. Eso sí le digo. Desde donde uno esté en el estadio, se ve bien.
1: Claro,
2: pero eso le fieros a los que compraban boletas de $5,000. Pero con la de 200 ve muy bien. Además, hay 2 pantallas gigantes. También muy buenas. Eso sí es clima tipo Barranquilla. No solo por el ambiente, que me imagino que va a ser tipo Barranquilla cuando va a Colombia,
1: sí.
2: Sino la humedad tan brava que hace dentro de ese estadio.
1: ¿Y a usted qué tanto le gusta? A ese estadio de Miami los únicos que llegan temprano son Beckham, Messi y Rodrigo De Paul, que pueden llegar rápido y con escoltas. A Casales y le toca chupar trancón y tráfico. Pero está con nosotros también, amigos, en esta tarde el gran Santi Cruz. Santi, ¿qué pasa?
4: Sí,
1: ¿cómo
4: señor.
1: Vamos?
4: Oiga, aquí ya con un poquito de falta de aire, ansiedad, emoción. Estoy como jodido.
1: Me gusta la camiseta, Santi. Ah, está todavía apostándole al baile.
4: Yo sigo aquí, pero vea, ojo, bailaron.
1: Sí.
4: Después del gol, ahí Quintero los convocó y hubo un pasito, sí. De pronto no tan arrebatada la vaina.
2: No.
4: Pero hubo ahí un tumbadito después del gol. Yo sigo con mi campaña de que hay que volver a bailar, hermano. Y me gustó ese detalle.
1: Sí. Bueno, sí. Se vio un partido ya diferente. Bueno, sobre todo con los cambios. Yo creo que ya ha sido un tema que se ha hablado bastante. Pero entonces la pregunta también podría ser, ¿qué hacemos entonces en ese medio campo? ¿Seguimos esperando a que aparezca obviamente la genialidad que la tiene, por supuesto, James y demás? ¿O arrancamos más rápido con Quintero? ¿Qué hacemos?
2: Pues yo, esto es información, no opinión, va a arrancar con los mismos, según lo que dijo en la rueda de prensa Lorenzo, con algunos ajustes de funciones, porque a mí sí me parece que James mejoró y Juanfer, pero a ver, Juanfer ha sido suplente toda la vida, Juanfer ha sido suplente desde Nacional, solamente no fue suplente en Junior y se lesionó rápido, y en Racing un pedacito, pero el resto toda su vida en Italia, en Argentina, cuando lo del Bernabéu era suplente de River, ahora suplente de River, es muy bueno entrando en los segundos tiempos, pero la clave va a estar en no dejar que los de Portugal tengan la pelota todo el tiempo, porque nos la untan como nos la untó Francia.
1: Claro. Y oiga, usted y también, de Santi.
4: Del tema de las amarillitas, yo creí que los cambios iban a ir por otro lado, hermano.
1: Ah, ok.
2: Pero le pregunté a la Roca
4: si
2: Sánchez.
4: Si guardara Mojica, sí. Si guardara Lerma.
2: Justo hablé con la Roca Sánchez, que no es referencia porque se hizo echar contra Japón a los 5 minutos.
4: Ah, pero la Roca es la Roca. Pero la Roca es la Roca.
2: Y me dijo, no, Casale, uno después de jugar 20 partidos de profesional, ya tiene que saber cómo gestionar con una amarilla. Muy importante salir a ganar con lo mejor que se tenga.
1: Claro.
2: Y un poco es eso. Yo, Lorenzo también lo dio a entender en la rueda de prensa sin decirlo tan directamente, pero pues son profesionales, tienen que saber jugar con eso.
4: ¿Usted cree que a Noruega le salió mal salir con suplente? Es decir, ya era presupuesto quedar de segundo detrás de Francia, pero es que nunca es bacano perder por tantos goles, ¿o no?
2: Claro. Sí, de acuerdo, son manes, sí, claro.
4: ¿Es un golpe a la cabeza o no?
2: Es un golpe a la cabeza, sobre todo porque da la impresión de que no tomaron en serio este partido, que Francia, aún sin Deschamps, que se fue a lo de la mamá que se murió, sí, se fue a las exequias de la mamá, pues se lo tomó muy en serio, porque la diferencia no es poquita. Francia va a jugar con Suecia, por ahora Suecia es el tercer club, digamos que a falta de los partidos de... Es el tercero al que le toca, igual es un tercero, mientras que Noruega va para el otro lado del cuadro, tiene que jugar con Costa de Marfil, claro. Y si sale de ahí, va a tener que jugar con Brasil o Japón. Es una barbaridad. Entonces, yo sí creo que Noruega se tomó muy a la ligera esto, o no tienen muchas aspiraciones como Francia, que Francia sí las tiene. Francia tiene obligaciones finalmente, ¿no?
1: Pero es que también hay gente que habla muchas veces de Alemania, de Francia, de España incluso, y dicen... No, pero van a jugar a veces ya con la suplente. Ya, pero es que hasta los suplentes de esas selecciones están por encima de un nivel de cualquier equipo,
4: pero,
1: que llegue
4: pero
1: con
4: no
1: las
4: sé titulares. Si Noruega. De pronto claro. Alemania, sin duda Portugal, sin duda Francia, pero no sé si Noruega le alcanza para dos equipos.
2: Ahora hay una cosa importante. No sé si ustedes sabían que Noruega, ¿cómo el fútbol se hizo competitivo en Noruega? Al revés de se hace como se hace acá, que es enseñar a ganar o ganar desde el comienzo, entre otras porque los jugadores van detrás de la comida, literalmente, claro. Y lamentablemente. Ajá. En Noruega, a finales de los 90, estaban preocupados porque los niños y los jóvenes estaban muy, pues se quedaban metidos en la casa. Es un país donde además es de noche 7 meses al año prácticamente, y estaban preocupados con esa situación los gobernantes, y dijeron, ¿qué hacemos con esta gente? Además que ya estaban las consolas y todo. Entonces a alguien se le ocurrió, venga, hagamos canchas de fútbol techadas, cubiertas. Ya. Y trajeron canchas de fútbol con césped sintético. Y o sea, la idea era sacar, y metieron mucho dinero, metieron 700 canchas en un país como Noruega, es un jurgo, para que los niños salieran a jugar, y era lúdico, y salían con los papás y tal. Después alguien dijo, oiga...
1: Era como poner pádel.
2: Algo así, sí, el sentido era jugar. Y después dijeron, oiga, y si hacemos que los profesores estén como mejor capacitados a ver qué pasa con los niños. Y bueno, entonces los mandaron a España y los mandaron a Inglaterra a que se capacitaran, y trajeron profes de España y de Inglaterra para que capacitaran, no a los jugadores, sino a los formadores, a los profesores. Pero la indicación siempre fue de lo lúdico a lo competitivo. Vamos a jugar y después miramos si podemos competir. Y ahí poco a poco fueron saliendo los Haaland, los Sorloth, los Odegaard y toda esa gente, y el equipo este que el ¿cómo se llama? El Bodø/Glimt, que compitió muy bien
1: en la
2: Champions. Pero la impronta siempre ha sido jugar primero, competir después.
4: Muy Montessori, usted y yo que
2: muy Montessori, claro. Sí.
4: Usted y yo compartimos el colegio de nuestros hijos.
2: Sí,
4: muy Montessori la vuelta, ¿no?
2: Sí. Sí, sí, sí, sí.
1: Pero,
2: tal cual. Sí, muy Montessori. Ahora,
1: pero eso también me hace pensar. Me hace pensar también de un caso muy diferente, porque usted acaba de decir, bueno, así empezó Noruega a promover de cierta forma el fútbol. En Sudamérica, no todos los países, pero en Sudamérica, pues sabemos que el futbolista colombiano va detrás de la papa, ¿sí o qué? De la casita. Sí. Y esa es una realidad. Pero les pongo el caso entonces encima del de México. En México, ya, los jugadores no tienen ningún interés de salir de la Liga Mexicana, les pagan bien en dólares, casi que digamos que normalmente estos jugadores, es contado el jugador que tiene que ir a foguearse fuera, porque casi que la necesidad no la tiene. Entonces muchas veces la gente en México, pues yo que vivo acá, muchas veces dicen, no, pero es que aquí el fútbol, pues como no sale el jugador a medirse a otro lado, pues y siempre están en selección jugando contra Haití, contra Costa Rica y demás, pues no saben exactamente cómo está la selección. O sea, ellos van en este momento como con los caballos que les ponen así, como los parches a los lados, pero ellos no saben qué va a pasar de aquí en adelante. O sea, los mexicanos no pueden creer lo que está sucediendo en estos momentos.
2: También bonito. Ahora, además, como ellos ganan siempre en Centro y Norteamérica.
1: Claro.
2: Pero bueno, pero los mexicanos de todas maneras ganan bien y no salen del país. Pero hay cierto sentido competitivo, entre otras porque nuestras hinchadas latinoamericanas, las hinchadas también se toman, salvo en esta, pues Estados Unidos, Latinoamérica. Mira, Estados Unidos es diferente. La gente va a fútbol, a un espectáculo, a pasarla bien. Ya todos sabemos que de México para abajo esto es vida o muerte.
1: La eliminatoria.
4: Me gustaría que volviera a jugar México la Copa América.
1: Dicen equipo, que va a estar en la mexicanos, próxima.
4: Equipo mexicano Libertadores. Yo creo que eso le hace bien a México y le hace bien a nosotros también.
1: Claro, por supuesto. Bueno, vale la pena comentar también un poco lo de Luis Suárez. Lo quería hablar con ustedes porque este man, pues bueno, ha estado en esos partidos, pero mucha gente dice, bueno, y gol, y qué pasa, y que no llega. Pero en algún momento, ¿será que es de esos delanteros sacrificados que muchas veces son los encargados de arrastrar más marca y que tienen como una función más de esas características que cualquier otra cosa? ¿O cuál es esa lectura que ustedes hacen de este man?
4: Yo creo que es que Colombia, se habla que Colombia juega un 4-3-3, ¿cierto?
1: Mm-hmm.
4: Yo creo que es un poco mentiroso ese 4-3-3, yo creo que es más un 4-2-3-1, donde pareciera que el juego no está diseñado para que el delantero marque gol. Está diseñado para que el delantero haga un trabajo de desgaste, haga un trabajo de arrastre de marcas y para que sean otros los que lleguen a marcar. Pero pareciera que la manera como está planteado el funcionamiento de la Selección Colombia es para que el delantero no marque gol.
1: Uh-huh. Y no está mal, es porque, una táctica.
4: Ah, no, si funciona.
2: Sí, pero no. Esa es una oportunidad de mejora.
4: Muñoz no sigue haciendo dos goles por partido.
2: Oportunidad de mejora.
1: Oiga lo que dice Casale, que es una oportunidad de mejora. Él está hablando en términos empresariales.
2: Pues hombre.
1: Está siendo coach.
2: Pero si quiere, es así, ¿no? Si quiere, totalmente de acuerdo. O si quiere, lo pongo en otras palabras. Eso es una la hijuep. Porque vea. No, porque es que es cierto que Francia ganó el Mundial de 2018 jugando así. Giroud jugó de un 9, que era eso, como de sacrificio,
4: era jugar
2: de
4: espalda largo
2: y tal.
1: Sí,
2: pero
1: Giroud tenía mentiroso.
2: Mbappé. Claro, pero miren los compañeros que tenía Giroud, entonces uno puede jugar con uno menos. Yo estoy absolutamente de acuerdo con Santi, ponga el que ponga en ese lugar, es como si no existiera. Le toca pues buscársela, levanta la mano.
4: El tema no es de Lucho, el tema no es de Córdoba.
2: No, es de sistema, Exacto. Ahora, también es cierto que entró Cucho Hernández en esa posición, vio que nadie se la daba, se tiró una banda y nos dio esa lección de superación personal en ese excelente centro que le tiró a Campas. Y después entra John Córdoba y tampoco juegan con él, pero arrastra la marca para que entre por sorpresa a Muñoz. Ahí puede ser influyente, pero a mí sí me parece que damos un papayazo tremendo no jugando con 9. Es que prácticamente no estamos jugando con un 9. Y usted puede tener el 4-2-3-1 y jugar con un 9. O puede pintarlo de 4-3-3
4: y que el 9 juegue. No es jugar con. Es jugar para el 9.
2: Jugar para, sí, correcto. Claro, sí. Pero es 9. Que, claro, como no se está jugando para el 9, es como si no jugáramos con el 9. Sí. El 9 está sirviendo para que los centrales queden fijados, los centrales del otro equipo, sí. Y no salgan. Y nos ganemos una posibilidad menos del otro equipo. Pero no está jugando para Colombia. Y lo de Giroud pues le pasó a Francia. Pero Francia tiene otros amigos, ¿no? O sea, en Francia, imagínese.
1: Siempre he dicho que esa jugada del Cucho Hernández de ese gol que hizo, que no lo podíamos creer. Sí. Lo que nos hizo fue un daño porque es que ya la gente que llegue a la empresa va a decir, no jefe, es que yo no puedo hacer este trabajo, no puede hacer, mire este gol que hizo, mire esta jugada, para que se dé cuenta que sí se pueden hacer las
2: sí
1: cosas.
2: Puede hacerlo.
4: Estalló LinkedIn con el gol de Campaza.
2: todos los gerentes ahí,
4: vea. Que no se puede, vea.
1: Que, claro, eso es un problema y demás.
2: Pero no digamos mentiras. Esa del Cucho la hizo ese día, pero el Cucho, Messi y el que sea. No sale, o sea, de 10 veces sale una vez de ese problema y salió y levantó el centro y gol. Pero, a ver, nos calmamos, jefecitos.
1: Bueno, y aquí estamos hablando ya también de un rival diferente. Estamos hablando de un toro, pues ya grande como Portugal, ¿verdad? No quiere decir que no sean buenos equipos los otros, pero y que haya que ganarles, pero este ya es un medidor mucho más grande y mucho más profesional. ¿Ustedes qué creen? Porque lo otro ha salido, pero sin la espectacularidad, que creo que tampoco los partidos iniciales hay que ganarlos, sea como sea. Pero este, ¿cómo ven eso? Porque esta ya es una selección ya más top.
4: Yo creo que no es un partido con obligación de ganar, pero sí creo que es un partido que nos hace falta ganar un partido así en un mundial. A nosotros nos ha sacado dos veces Inglaterra, a nosotros nos sacó Brasil, obviamente logramos empatar a Alemania en una fase de grupos, pero qué bien nos vendría para la construcción de ese ADN ganador ganarle una selección así. Uh-huh. Yo creo que mañana hay que salir a buscar eso. Ya el segundo lugar está garantizado, ¿sí? Si fuésemos a en el peor de los casos, pues. Pero nos sirven dos de tres resultados. Hay que salir a plantear el partido, creo yo, pues, porque nos vendría muy bien en esa construcción del ADN ganador. El ADN futbolero lo tenemos. Somos un país que ama el fútbol, nos encanta el fútbol. Aquí estamos. Ustedes están hablando con un cantautor que le gusta el fútbol, hablando mierda de fútbol. Es un país muy futbolero. Pero sí creo que el ADN ganador se va construyendo con victorias como la que podemos tener en el partido contra Portugal.
1: En los himnos, ¿será Casale que en los himnos uno siempre sabe cómo está el equipo, si están muy nerviosos, cómo llegan a ese partido? Igual Miami es, creería yo que puede ser Fortín más colombiano, ¿no?
2: No, pues Miami me lo confirmó. Ojo. No, mire.
1: Los ductos.
2: No, yo creo que Pacho está, no sé si Santi estaba en Brasil 2014, en los primeros
4: estaba
2: partidos.
4: Muy chiquito.
2: Colombia.
1: Sí, yo tenía 10 años hasta
2: ahora. Sí, claro. Fue local Colombia y con la gente a su favor. El día de Brasil, en Fortaleza, en los himnos íbamos 2-0 perdiendo. Y sí, al minuto 5 nos hicieron gol, no. Va a ser absolutamente colombiana la tribuna. Aquí hay un, no sé si es un reto, un motivador más o cómo tomar esto, pero es que el vecino compró televisor y nos tocó la puerta y nos lo mostró antes de meterlo a su casa.
4: Claro.
2: Y colocarlo, un televisor gigante. Ecuador le ganó a Alemania.
4: Claro.
2: Nosotros tenemos que comprar un televisor más grande y hay que hacerlo rápido. Pues Ecuador es del tamaño del Valle del Cauca, ¿no? Y son de la misma idiosincrasia nuestra y le ganaron a Alemania arrancando perdiendo, robo incluido, porque ese gol tenían que anularlo el de Alemania.
4: Pero con necesidades distintas.
2: No, pues como no, claro.
1: No, Ecuador perdía, estaba
4: Ecuador
1: llevado.
4: Perdía, o sea, y se quedaba.
2: No, claro.
4: Ecuador sí, perdía y se quedaba por fuera.
2: No, pero sí, pero es que acuérdate, Santi, que esta gente. Es que hoy Lorenzo también le preguntaron que él cómo veía el camino. La pregunta fue clara, se la hizo Jonathan, el de Caracol Radio. Pues que si ellos sí miraban el cuadro, porque si el siguiente partido pareciera que es contra Croacia o gana sí o sí, ese es pues mirable a los ojos. Sí. Pero si Colombia gana o empata con Portugal, sigue Suiza o un tercero, y después Argentina en cuartos si pasáramos por ahí, y todo eso es mirarle a los ojos, todo, hasta Argentina. Sí. Es que a uno, si le tiene miedo a alguien, es a Colombia.
4: Es que yo creo que Conmebol versus Conmebol es otra vaina.
2: Bueno, es otra, exactamente. Pero si Colombia pierde con Portugal, y Lorenzo sí dijo, no, nosotros lo miramos como ustedes, sí, nos toca hacer Croacia o Ghana, que nos miramos a los ojos, pero después sigue España. Y si podemos, después sigue Francia. No, hermano, hay que ganar o empatar. O sea, a mí sí me parece que si queremos que esta fiesta sea larga y hacer historia de verdad, porque, a ver, si Colombia sale en la tercera ronda contra España, pues digamos que puede ser normal, pero habrá sido un mundial de octavos de final. Esta gente quiere hacer historia, quiere llegar mínimo a cuartos. Yo sí creo que hay una necesidad importante.
4: Ojalá, porque sí creo que nos vendría muy bien. Es decir, repito, en esa construcción de una mentalidad ganadora de la selección, en esa vaina que se va contagiando de ahí para abajo los jugadores que vienen y todo, eso le vendría muy bien, más allá de todo lo que usted dice del cuadro de los partidos por venir. Pero ahí es que se construye ese que nos lleguemos por fin a ese centavito que nos falta para el peso.
1: Sí, eso empuja y anímicamente también se necesita que se gane a una selección grande y poderosa. Y sobre todo cuando se ha hablado también que Portugal también para mucha gente es una de las favoritas.
2: Es una banda muy brava. Mire que cuesta 1.250 millones la nómina de ellos en Transfer Market y la nuestra 270. Si le quita a Lucho, entonces son unos bárbaros. Tienen nomás Vitinha, Nuno Neves, no, Rafa Leao, el mismo Cristiano Ronaldo.
4: Ahora, pues también se le puede ganar.
2: Claro.
4: Y 11 contra 11 es otra vaina.
2: Claro. Y el público a nuestro favor.
4: El público a nuestro favor. Y
2: ellos están liquidados.
1: A mí, un poquito lo que todavía me sigue poniendo medio nervioso tiene que ver con la defensa y que todavía no tengo como esa seguridad o tranquilidad de Camilo Vargas. Que a veces, que aunque ha tenido unas buenas por ahí, pues digo, pucha, todavía como que uno, no sé. Me pongo un poquito nervioso, pero pues sé que se puede.
4: Contra Congo la defensa creo que fue de los puntos altos de Colombia.
2: Sí, mejoró muchísimo. Lo que llaman los jugadores recuperación tras pérdida mejoró muchísimo. Pero, ¿qué le parece el término recuperación tras
1: increíble.
2: Pérdida?
1: Increíble. La vez pasada se echó otro término que no me acuerdo cuál fue.
2: Con eso uno roba, maestro. De verdad, la gente queda wow.
1: A ver, Casale, usted sabe, que está maestro en televisión, tírese sí. tres términos que usted dice, no, esto es para que la gente cuando llegue a tomarse el café, sí, con eso usted hace el Robinson.
2: No, recuperación tras pérdida es el que tengo. Usted sabe que a mí se me pegan cosas y me duran como 6 meses, ¿no? Tengo recuperación tras pérdida.
4: Creo que Casale decía lo de bloque alto.
2: No, bloque sí. alto, bloque medio y bloque bajo también.
4: Claro, ahí también, con eso ya
2: con
4: está.
2: Con eso también, ¿no? Este man sabe. Sí, dice que no es otra cosa que atacar o tratar de ser equilibrado o meterse atrás y colgarse los palos, ¿no? El bloque bajo es colgarse los palos.
1: La táctica murciélago
4: que conocíamos. Bloque bajo es el bus. Bloque bajo es el bus.
2: Es el bus, sí, sí. Pero sí lo emparejan. ¿Pero en qué les estaba diciendo?
1: Que eso, utilizó defensa, el término y nos quedó.
4: No, que en eso. La defensa en Congo.
2: Que eso mejoramos mucho, pero no se nos olvide y no va a menospreciar porque sabíamos y fue muy difícil, pero era Congo. No, o sea, a ver, es que estos manes. Mire, yo creo que Portugal es como la mitad entre España y Francia. España es tenencia de pelota y progresión, consecuencia. Progresión, consecuencias largas. O sea, la tocan hasta que llegan al arco y ¡pum! Y Francia es velocidad, contundencia. Yo creo que estos son como la mitad entre esas dos cosas y saben hacer muy bien las dos cosas. Entonces, ellos buscan espacios a través de los pases que hacen entre ellos, pero después van en velocidad. Ahí, si nos llegan a ganar la espalda de Johan Mojica o de Muñoz, cosa que pasa muy frecuentemente porque Muñoz es muy bueno atacando, pero Muñoz en Inglaterra juega con 3 centrales. Aquí juega nada más con 2 y muchas veces pierde la espalda fácil. Si esas desconcentraciones o esa virtud del rival, porque muchas veces es virtud de los rivales y Portugal tiene cómo hacer daño, se presentan, la vamos a pasar mal, y ahí estoy de acuerdo con Pacho. Pues estamos en manos, en gran medida, de una buena tarde de Camilo Vargas.
4: Oiga, yo tenía una fe que ese mierdero que tenían con Cristiano Ronaldo hubiera pasado a mayores. Pero parece que lo desestimaron rapidito, esa turbulencia que ve allá adentro. Yo dije por un momento, uy, la hicimos, estos manes se agarraron. Claro.
2: Pero sabe que Portugal sin Cristiano creo que es mejor. Lo que pasa es que el otro día salió en el New York Times un artículo que analizaba, así como con términos muy vastos, por qué Portugal sería mejor sin Cristiano, la velocidad, la dinámica, todo, porque mal o bien con Cristiano se les puede jugar también, porque el equipo que no es tan veloz. Pero el artículo cerraba, el equipo además debió haber cobrado buena plata por esta brillante conclusión, cerraba diciendo, Portugal definitivamente es mejor sin Ronaldo. Y ahora, ¿quién se lo dice?
4: Claro. Entonces, oiga, pero ¿usted vio esa definición del primer gol de Cristiano?
2: Sí,
4: porque ha podido matar un fierrazo.
1: Pero también en el primer juego que se echaron se comió uno.
2: Ya se ve como Santi y yo en el equipo de papás del Equirayá. Cristiano a veces tiene movimientos que ya la cabeza le da la orden, pero el cuerpo ya, ¿no?
4: Sí, 41 es harto.
2: Claro, y está lleno de botox. Entonces no se le ven las expresiones, no se ve cuando está bravo ni nada.
1: No, pero ya el Siu. Ya se ve muy diferente. Ya no se ve. Más pixelado.
2: Sí, se ve como papá divertido en fiesta.
4: Le prohibí a mi hija Violeta que ella, por joderme la vida, porque yo tengo un problema. Yo conscientemente sé que es una estupidez, pero odio a Cristiano. O sea, yo conscientemente sé que es un atleta superlativo, ¿sí? O sea, yo en mi entendimiento, un tipo que le gusta el fútbol, que entiende un poquito del juego, entiendo que es un animal, que es una bestia. Pero hay una parte de mí inconsciente, estúpida, ridícula, termo, como dicen en Argentina, que odia a Cristiano. Y entonces, Violeta, por joderme la vida.
1: ¿Pero qué parte de Cristiano? ¿Al jugador?
4: Absolutamente todo.
1: Todo.
2: Sí. Pero mire, él también tiene problemas.
4: Conscientemente sé que es una estupidez.
2: Sí, pero venga, le doy un consuelo. No sé, ustedes no creo que lo hayan visto. O de pronto sí. De pronto los pusieron a ver el documental de Georgina.
1: No. Bueno, hasta ya no hemos caído. ¿Quién Georgina, lo puso? Primero díganos quién lo obligó a ver.
2: Ana María.
4: Parpadeo 2 veces sin necesitar ayuda.
2: Después de 4
4: veces sin necesitar ayuda.
1: Casale, envíenos señales de verdad a través de este en vivo para que nosotros o la gente pueda reaccionar en algún lugar.
2: Tras cuatro partidos vino la pérdida. Me tocó ver el documental de Georgina. Claro. Les voy a dar un dato que me pareció, de verdad, eso me gustó mucho, porque me sentí cercano a Ronaldo. Okay. En el vestier no tienen wifi, no le entra el wifi a Georgina, que tiene que mandarle las fotos a las amigas de cómo se leen los vestidos y los zapatos y toda la... Le toca salir, le echa la lora a Cristiano, que cómo es posible que no entre el wifi.
1: Y ¿de verdad eso muestra? ¿El documental muestra eso?
2: Sí, tienen problemas de humanos. Tienen problemas de humanos.
1: No tienen Starlink ni nada de eso, con Elon Musk ahí, Starlink o alguna vaina, ¿no?
2: Nada, sale y le mete su vaciadón, que porque todavía no le entra el wifi y tiene que mandarle las fotos a las amigas de cómo se ve. Es humano, también tiene problemas.
4: Y me van a funar por haber dicho que odio a Cristian.
2: No, a mí no me preocupa que lo funen por eso, porque para eso estamos sus amigos. Me preocupa que con esta declaración usted acaba de salar a Colombia y Ronaldo nos vaya a hacer hoy 2-3.
4: ¡Oh, cállese! Puede pasar, peor, weón.
1: Puede suceder. Pero bueno, Casal, y eso fue lo más interesante que vio del documental, como pasa a ver.
2: Sí, ya no más. Okay. O sea, que ya no tienen que ver.
1: Pero sí es cierto, uno muchas veces los idolatra demasiado. Vi, por ejemplo, no sé si ustedes, algunas de las imágenes del cumpleaños de Messi, que fue hace unos días, y que los jugadores fueron al cuarto de él, y yo decía, ay, man, ese cuarto de Messi, ¿eso no tiene minibar? O sea, ese cuarto es chiquitico. O sea, está más grande el cuarto de Casal en este momento. O sea, se lo digo en serio, si ustedes revisan las imágenes de cuando van los jugadores a cantarle el cumpleaños a Messi, es una camita que uno dice... Oiga, también es que uno sí, tampoco estamos tan mal.
2: Claro.
4: Eso que dice Toño es muy cierto, cuando uno tiene como esa ventana a ver la vida de estos personajes, ¿no? Lo que pasó con Beckham en su momento, lo que pasó con James mismo en el documental, lo de Nadal, y como hay esa ventanita a la humanidad de los personajes. Eso me conecta con un video que no sé si vieron de Bonadeo, Gonzalo Bonadeo, el periodista legendario argentino.
2: Claro, muy bueno, polideportivo.
4: Que hablaba de esa parte personal, de la defenestrada, él decía, yo al fan, al hincha, lo entiendo. Lo que no entiendo es a ciertas figuras del periodismo, decía él, que destruyen a los deportistas sin tener en cuenta esa faceta personal, ¿no? Y él ponía el ejemplo de Becasese. Usted puede quitar Becasese y puede poner ahí a James, puede
1: Gamero.
4: puede poner ahí al que
1: James,
4: puede cambiar
1: Falcao.
4: Y él decía, fíjese que Becasese, cuando terminó el partido, lo primero que hizo fue irse a la tribuna a celebrar con su mujer. Porque también la mujer o los papás no se comen toda esa vaina que le tiran a los deportistas, se comen toda esa turbulencia tan espantosa y ese dolor y esa angustia, incluso creo que más que el protagonista mismo, ¿no? El familiar se agencia mucho más esos dolores que el protagonista mismo. Entonces, cuando uno tiene la oportunidad de ver la parte personal, ¿no? Ese primer año de Beckham en el Madrid, pasándola mal sin saber que su mujer estaba lejos, que era un huevón que estaba en la casa aburrido porque no tenía a la esposa al lado. Esas vainas también hay que tenerlas en cuenta, ¿no?
1: La historia que cuenta, bueno, y que se ha hecho muy viral también del Tino Asprilla sobre Crespo, ¿se acuerda? Esa historia es muy real, o sea, que Crespo no la mojaba, no untaba, no hacía gol, y que el Tino le dice, mijo, vaya y desocupe, porque lo que se requiere aquí es que tenga actividad pronto, y luego el man, las metía todas.
2: Sí, y también la forma como, por ejemplo, al Tino lo acogieron en Inglaterra y lo hicieron parte de la diversión, y al principio la pasaba, en Italia la pasaba muy mal al comienzo, cuando se empezó a dar cuenta de que él podía ser el hombre show también, y la cosa, y la empezó también a funcionar. Es que decía el gran filósofo Pacho Maturana que se juega como se vive. Y es verdad, para mostrar la mejor expresión.
4: Por eso
2: lo del baile es importante.
4: Por eso es que bailar.
1: La esencia. Yo me acuerdo una historia que me contaron cuando yo llegué yo viví unos años en Barcelona, y cuando yo llegué preguntaba por los jugadores del Barça.
4: Entonces, fui a su restaurante.
1: Vea, puntualmente me hablaban de Ronaldinho, de la historia, y era real. O sea, Ronaldinho llegaba a las 3 de la mañana a una famosa discoteca en su época en el Barça y decía, ok, perfecto, yo voy a invitar el último trago a todos, hombres, mujeres, a todos. Pero después de ese último trago, todas las mujeres que se quieran quedar, bienvenidas. Los hombres, muchas gracias, hasta luego, feliz noche para todos. Pero las que se quieran quedar, bienvenidas acá. Y mandaba a cerrar la discoteca. Pero pues todo un caballero, ¿no? Porque en el último trago lo invita a él la última copa. Y los que quieran, las que quieran, bienvenidas. Que va a haber fiesta hasta la madrugada. Pues es pues un poco parte de eso, ¿no? Por eso la historia de que el Junior funciona, o a Comesaña que le funcionaba también ese Junior, es porque el que llegaba con disciplina a Barranquilla le decían, papito, eso aquí no, eso, no me equivoque, no me equivoque que esta tierra es diferente.
4: Ahí la palabra clave debe ser el equilibrio. Yo sé que es una palabra aburridora, ¿sí o no?
1: Pero sí.
4: Pero la palabra clave es el equilibrio, ¿no? Sí. Ni tanto que queme al santo, ni tampoco que no lo alumbre.
2: Como su álbum.
4: Haga de cuenta, muchas gracias, Donato. Oiga, bueno, pero queremos... ¿sabe a mí qué me tiene contento, Pacho? Perdón, me le atravieso. Que yo siento que este año estamos ganando afuera de la cancha también. Fíjese que se han hecho virales un par de actitudes de los hinchas colombianos.
2: Oiga, sí.
4: Muy bacanas. Bueno,
2: sí, el
4: de Uzbekistán. El peladito este de Uzbekistán. Y con el muchacho este de Congo que está cantando el himno absolutamente emocionado alrededor de unos hinchas colombianos. Y los hinchas colombianos entienden perfectamente el momento que el tipo está viviendo. Sí. Lo miran con cara de alegría, como muy, de una manera muy empática. Y cuando se acaba el himno de Congo, estos tipos empiezan a celebrar, a gritar con él. A esa vaina también, porque en Brasil se nos hizo viral una pelea por ahí en un restaurante.
1: Sí, famosa, sí, me acuerdo. Lo de la Copa América, que también fue terrible. Sí,
4: claro, entonces estamos ganando también esta vez por
2: eso me preocupa.
1: Ojalá.
2: A mí eso me preocupa
1: Miami,
2: tanto.
1: Pero
2: a mí me preocupa, mire, no hay lesionados. Siempre ha habido lesionados, no ha habido escándalos adentro. No hay escándalos adentro, la gente se está portando bien. A mí esta vaina me preocupa, o sea, siento
4: las
2: que estamos
4: pueden
2: al borde.
4: Salir bien, don
1: Nato, ¿sabe cuál es la sensación?
2: Que estamos al borde del abismo, o sea, estamos
1: en la misma sensación que le pasa al colombiano promedio cuando llega a Estados Unidos con su pasaporte colombiano, que sin haber cometido delitos, siente que cometió un delito. Es sí, la sí, misma sí. sensación.
2: Tal cual.
4: Cuando
2: tal
4: lo dejan pasar, rápido por migración, dice.
2: Es igual. No. Todo está tan bien. Esta gente jugando bien.
1: ¿Qué pasa?
2: Los dos primeros partidos. Sí. O sea, Sí, pero esto no somos nosotros. O bueno,
1: no pasa.
2: No sé qué pasa, pero me siento como al borde de una caída, no, de un escándalo de los hinchas, no sé qué pasa.
1: Ya veremos.
4: Las cosas pueden salir bien, no todo tiene que ser sufrido.
1: De acuerdo.
2: Pero es raro, güey.
4: Tiene que ser en medio de la turbulencia. Se puede estar tranquilo, hermano.
2: Pero es raro, los 26 jugadores disponibles, todos juiciositos. No, esto está muy raro.
1: Pero además, el colombiano, pues en la tranquilidad, ¿no? O sea, usted sabe que la tranquilidad no es muy colombiana. Y usted lo sabe más en sus discos, Santi, que al colombiano hay que hablarle desde el corazón, desde el sufrimiento, desde...
2: Claro,
1: ¿no? Eso es hablarle de tranquilidad, eso no vende discos.
2: No.
4: Por eso hay que escribir. Que estoy escribiendo lo que escribo, ya no vendo discos.
2: Sí, eso hay que escribir.

0: Ustedes, Santi, ¿los mejores discos sí o no son de las tuzas más fuertes o no?
1: Claro, en tus zapatos.
2: No necesariamente. Y si te quedas que no es una canción de tuza, por ejemplo.
0: No, pero ya uno se imagina una tuza.
1: Sí. No, claro. Pues. Y si se queda, uno ya sabe que va para el despeñadero.
0: Claro.
1: Yo siempre la tomé así. Si se queda, vamos para el despeñadero, pero vamos a ver qué pasa. Quédate a ver qué pasa.
2: Pero vea, yo hace poquito me gané este con Un Amor de Verdad, que es una canción mera.
1: Hermosa.
2: Mera de amor, hermano. Sí, mera de amor.
1: Así la que mejor canción de las mejores. Vale, que, sí, sí. Bien. Sí, una gran
2: también
1: canción.
2: Vale. Así que curtimos en que en la calma.
1: La dediqué, Un Amor de Verdad.
2: Esa vaina.
0: Bien.
2: Confirmo en que en la calma también podemos florecer, que no somos un loto permanente que solo florece en el pango, pues.
1: O sea, yo siento que me voy para el estadio. No. Ahoritica y van a venir los extraterrestres que dijo la vidente brasileña. Pero que se equivocó fue de país. Y van a venir y va una abducción.
0: Ojalá.
1: Y
0: Dios te oiga.
1: El
2: qué ganas de
0: Dios,
2: que tengo unas ganas.
0: Dios te oiga que se lleven a Colombia entera.
2: Tengo unas ganas que Dairo Moreno me quite la máscara y muestre su real.
0: Que se quite la máscara a Dairo y sea Falcao.
2: Dairo Moreno y
0: sea Falcao. Así. Esto fue lo que yo siempre quise ser.
1: Esta es la vida real mía.
2: Dice que a mí esta camiseta me gusta mucho. Que se supone que este es Richard Ríos.
0: Sí. Pero
2: parece Dairo Moreno.
1: Ok. Sí. Sí. Bueno, y ahí jugaba mejor.
0: Esa camiseta nos trae la suerte. Muchas gracias a todos los que se han conectado, a todos los que han estado interactuando y demás, que ganemos el día de hoy. No sé, Santi, esa guitarra que está atrás, ¿la va a traer en algún momento o no?
2: A ver.
0: No lo quiero presionar, ¿no? Pero
2: se nota que usted trabaja en radio. Es un bajo.
0: Ah, no.
2: Es un bajo.
1: ¿Cómo se nota que usted trabaja en radio y es el que escoge cuál canción suena y cuál no? Es un bajo.
2: ¿Cómo se nota que usted es el que maneja el famoso comité?
0: Nos vamos.
1: Se descargó.
0: ¿Le ponemos marcador a eso o no, amigos?
1: Dios mío. 2-1. Sí, yo sí. Es un partido con muchos goles. 2-2.
0: Santi dijo 2-1.
1: 2-2. Queda 2-2. 2-2.
2: A favor nuestro,
1: claro.
0: Yo 2-1, pero creo que no es nuestro. Vamos a ver. Luego lo miraremos. Pero es válido también.
1: Es que además nos falta un poquito de drama para retarnos.
0: Exacto, es válido también. Y Portugal es una gran selección, ya veremos. Así que, bueno, Casale, suerte. Ojalá llegue a tiempo al estadio, porque Miami, para llegar al estadio, mejor dicho, esos.
1: Vía
0: Crucis.
1: Me voy a poner Miami de Will Smith en el Uber de $90 y en un sinfín, y allá llego.
0: Bien. Hágane. Santi, un abrazo.
2: Con toda esta noche.
0: Vamos.
2: Otra vez, a bailar
0: y a todos.
2: Vez.

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0: 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Son las 4 de la tarde, 47 minutos.
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0: En Candela Serio ya tenemos las 4 de la tarde, 48 minutos, 4:48. 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

0: El Sanjuanero, que pues no es una canción mundialista, Familia Candela, pero usted la escucha y usted le dan ganas de colocarse la camiseta. ¿Sí o no? ¡Claro! Usted le dan ganas de decir, uy, ojalá que marque, así sea en Semana Santa. Sí, claro, claro, eso pasa con el Sanjuanero. Mañana les voy a contar muchas historias de canciones que se volvieron emblemáticas de los mundiales. Mañana a partir de las 5 de la tarde, a través de Candela Estéreo 101.3. Yo no te pido más sino eso.
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0: Les tenemos más noticias, familia Candela. Eso será en momento. Son las 5 de la tarde, 5 minutos. Ustedes pueden seguir escribiendo al WhatsApp Candela 315-301-9580 por la polla Candela. Puede pasar cualquier cosa, familia Candela. No nos saben. Aquí está Paulita Jara. ¿Le cogí qué?
1: Le cogí.

0: Familia Candela, yo les dije que les tengo noticias, ¿sí o no? Noticias muy importantes, así que Familia Candela, prepare sus oídos. Porque aquí llega Yao Bonilla, que se encuentra en el sur de la ciudad de Bogotá con recomendaciones. Así que Yao, yo creo que la gente ya está a la expectativa de todo lo que va a suceder en momentos, pero más a la expectativa de las noticias que nos trae Yao.
1: Mi querido Mr. DJ, Familia Candela, buenas tardes para ustedes todos, con la emoción, con la piel de gallina a puertas de arrancar este partido y más después de ese arranque donde nos dejó antojado nuestro querido Pacho Cardona, Antonio Casale, sí, y Santiago Cruz como invitado especial. La verdad es que ese trío pinta muy bien, sí. Lo hace muy bien, pero nosotros, mi querido Mr. DJ, Familia Candela, hemos corrido rápidamente y hemos aterrizado en el centro comercial Centro Mayor, exactamente en Almacén. 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
0: Muy bien, en momentos volveremos a hacer contacto con Yao Bonilla para que nos siga contando buenas recomendaciones desde el éxito. Mientras tanto, los dejo con esa canción en donde muchos tenían la confusión, que decía 2x1. No, Luz Moruna. Es lo que dice la canción de Pecos Canvas, Mar y Luna.

0: Me regañaron por su culpa. Me regañaron por su culpa, ¿sí vio, Ferney? Los candelí amarillitos me dijeron, Fischer DJ, no me diga que se atrasó con los goles. No me diga eso. Me quedé viendo uno. Bueno, se lo voy a cantar a los candelí amarillitos, porque están trabajando, están laborando, están llevando a todos los oyentes de la familia Candela por toda la ciudad de Bogotá. Así que yo se lo canto, claro. Claro, le cuento que Croacia, Ferney, Peter Susic. No, yo soy un duro para el sueco. Metió un gol para el sueco, sobre todo para el chueco será. El croata Peter Susic al minuto 31 metió un golazo. Quiere decir que Croacia va 1, gana, no va ganando, va 0. Así va el partido, familia Candela. Nosotros, ustedes tranquilos, Candela Amarillitos, y todos los que están trabajando, que están esperando que Mr. DJ le cante los goles en Candela, pues aquí se lo cantamos. 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

0: Familia Candela, yo no sé si usted está levantando la mano. Yo soy contagiado aquí. Espéreme. Déjeme subir a esta. Yo no sé, ya vaya a estar con las manos arriba o no.
1: Yipiti.
0: Yo me subí a la consola un momentico, pero creo que algo pasó a la consola aquí, pero...
2: Ando borracho bastante.
0: Yo sé que ya no anda borracho, pero anda súper feliz. Borracho de la felicidad, eso sí lo sé, familia Candela.
1: Y es cierto.
0: Sí.
1: ¿Cuánto total le pone usted a ese partido, mi querido Mr. DJ?
0: Yo ya había dicho esta semana que le colocaba 2-1 a ese partidazo que vamos a jugar.
1: 2-1. Está bien, me gusta ese marcador.
0: Sí,
1: chiquito para la cantidad de goles que hoy por hoy hemos disfrutado en esta fiesta futbolera, pero es un marcador muy razonable. Mi querido Mr. DJ.
0: Oiga, no, lo voy a interrumpir.
1: Todavía...
0: Lo voy a interrumpir.
1: ¿Qué pasó?
0: Lo voy a interrumpir porque acaba de pasar algo. Pasó algo.
1: Gol.
0: Que usted no...
1: ¿Gol de quién?
0: Ahí va. 1, 2, 3.

0: ¡Ay, ay, ay!
1: No, Mr. DJ, ¿gol de quién?
0: Golazo impresionante, sí, señor. ¡Qué golazo! ¡Qué golazo! Oiga, no, tremendo gol. Panamá se está acercando mucho. Yo creo que voy a interrumpirlo nuevamente en momentos porque acaba de convertir Inglaterra un golazo.
1: Se estaba demorando. Frente a Panamá se estaba demorando. Seguramente salió con una nómina alterna,
0: sí,
1: pero total. Igual se estaba demorando. O sea, es el primero para Inglaterra. ¿Quién lo marca? ¿En qué minuto?
0: Nada más y nada menos que al minuto 62, Jude Bellingham acaba de meter un golazazo. Impresionante. Y esto gracias a quién, nada más y nada menos que a esta temporada. 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
0: Aquí es con todas, mi querido Yao. Estaba hablando ahí con David Beckham, estaba hablando ahí chateando con él un momentico, por eso me demoré en darle paso, y me dice, Mr. DJ, allá en Candela son unos bárbaros, unos berriondos, unos berracos. ¿Cómo es que cantan el gol de una? Mejor dicho, yo ni lo alcancé a ver cuando ustedes ya lo estaban cantando. Así es acá.
1: Ay, Mr. DJ, así de rápido somos. 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
0: Perfecto. Perfecto, muy bien. Muchísimas gracias. Yo sé que a usted le gusta la salsita. Y sobre todo cuando decía Yosimar y su Jambo. Decía en esa canción, ¿no? Porque él sigue cantando, sí. Él sigue cantando música cristiana, le digo.
1: Ah, vaina.
0: Sí, Yosimar y su Jambú se sigue llamando igual, con su orquesta y todo. Ya más delgado, muchísimo más delgado. Dice salsa perucha, así le dicen.
1: Para ¿por algunos, qué perucha?
0: Porque es peruana, y le dicen los artistas a su
1: la
0: música.
1: Salsa Perú le dicen salsa perucha.
0: Salsa perucha. Así con todo el... Ya tú sabes cómo es la cosa.
1: De Mr. DJ.
0: Vaina jabrosa.

Y le digo más porque el de siempre, Harry Kane, al minuto 67, acaba de marcar una gran diferencia. Panamá 0, Inglaterra 2. Se estaba esperando, todo el mundo estaba esperando ese gol. Claro que Harry

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0: Oiga, no, eso va a estar impresionante, mi querido Yao. Impresionante lo que va a seguir sucediendo en este tiempo, en este tiempo de mundial. Eso va a estar espectacular. La verdad, la verdad, la verdad.
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0: Por favor, por favor, por favor, por favor, sobre porque tengo que cantarle que... algo.
1: ¿De verdad? 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Pero si quiere, mi querido Mr. DJ, rápidamente, rapidito, sí. ¿Está que se canta un gol?
0: Sí, señor.
1: Cántese el gol y le tengo una sorpresa.
0: A ver, yo voy a cantar el gol, pero usted me acompaña. One,
1: a
0: two,
1: ver,
0: three.

0: Señoras y señores, familia Candela, ya bonita, compañeros.
1: A ver quién hizo gol.
0: Le cuento que Nikola Vlasic de Croacia acaba de meter el segundo gol. Ya les había contado que Derrick Lukasen de Ghana había metido uno. Quiere decir que el partido de Croacia-Ghana va 2-1. Ghana okay. No va ganando, pero va bien. No va mal. No va mal.
1: ¿Sabe que Ghana se puede convertir en rival de la selección Colombia?
0: Dios,
1: sí.
0: Dios mío.
1: Sí, ganamos mañana. Sí, pasamos de primera.
0: Hoy.
1: Uno de los rivales posibles. Bueno, sí,
0: si ganamos hoy.
1: Si pasamos de primeras.
0: Sí.
1: Uno de los rivales posibles para Colombia es Ghana, que en el papel sería lo mejor que nos puede suceder, pero esperemos que pase
0: sí,
1: el partido
0: sí,
1: de
0: sí,
1: hoy.
0: Sí.
1: Bueno, miren,
0: Inglaterra
1: ya
0: va 2, ¿no? Inglaterra va 2 y Panamá 0.
1: Dios mío, así Dios mío, señor.
0: Pero,
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0: Muy bien, muchísimas gracias a Yao Bonilla, que se encuentra en éxito. 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

0: 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En Candela Estéreo, 5 de la tarde, 54 minutos.
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0: jefe, eso tenemos nervios junto a Yao. Tenemos nervios, Yao.
1: Sí, señor.
0: No se coma las uñas que lo estamos viendo. Faltan 24
2: ¿Cuánto?
0: Minutos, 24 minutos, 6 segundos, 5 segundos, 4 segundos, 3 segundos, 2 segundos.
1: Dios mío, esto va a arrancar.
2: Qué nervios.
0: Dios mío,
2: qué nervios.
0: 24, no, ya quedan 23 minutos, familia Candela, y tenemos nuevamente a Yao para que nos sigan contando más recomendaciones desde el éxito Villa Mayor. Sí, estamos bien, ¿no?
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0: 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Bueno, yo creo que aparte de eso, todo el mundo necesita como un besito. 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
1: Porque vamos por la primera, sí señor.
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2: Vamos a hablar con los hermanos mexicanos para la radio en Colombia. ¿Qué tal? ¿Cómo están?
0: Antonio Casale.
3: Ya bueno, no. Hay una buena mezcla. Marruecos juega contra Escocia y Escocia lo invita a uno a tomarse un whiskycito.
4: Un whiskycito.
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0: Doña Toche.
5: Buenos días.
6: Doña Toche.
5: Dios nuevos mejores amigos.
6: Buenas y santas las tenga, su merced.
4: Y bien santas,
5: santas
4: que sí,
5: sí
4: las
5: están,
4: tienen.
5: Amor, porque...
6: Y buenas también.
0: Y liderando este equipo, su servidor, William Vinasco Che.
7: Es que estábamos consiguiendo, Paulita, y a todos los oyentes, estábamos consiguiendo un grupo del Congo, como nos enfrentamos a la selección
5: Congo,
7: práctica
5: sí,
7: de la República del Congo.
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A ver, no, yo me voy a volver cantante. Definitivamente me voy a volver cantante, familia Candela. Ya falta más poquito. Sí, por favor. Por favor, usted que está allá al otro lado, llénese de la misma emoción que estamos aquí. Mejor dicho, 20, 15 minutitos. 15 minutitos para que falte el partido. Aquí está el Razazaz, familia Candela. Mañana les traigo la historia de esta canción. Mañana no se pueden perder el especial a las 5 de la tarde, especial en Musicales Candela.

Uno escucha a Carlos Vives y uno también se llena de mucha Colombia, ¿sí o no? La verdad, la verdad. Hoy todo el mundo está en modo Colombia. 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

0: ese especial va a ser un espectáculo vallenatico, el que quiera. ¿Cómo? Un momento, familia grande, que me está diciendo ya, ¿cómo así?
1: Sí.
0: ¿Cómo así? ¿De verdad? ¿El jefe?
1: Tenemos comunicación a esta hora directamente hasta el estadio. Estamos en la ciudad de Miami para disfrutar de esta fiesta. Mi querido jefe, ¿qué está pasando? ¿Cómo se siente el ambiente en Miami a puertas de este arranque? ¿O ya está arrancando 6:30? Dios mío, querido jefe.
0: Jefe.
2: Claro que sí, ya un saludo muy especial en esta tarde norteamericana, pero una noche colombiana ya con esa alegría de más de 60 mil colombianos que se han venido a uno de los estadios más lindos entre Fort Lauderdale y Miami. Es una locura lo que está pasando aquí. Mr. DJ ya conoce este escenario porque estuvo aquí durante un tiempo como DJ. Yes. Tu sueño es ser narrador deportivo y con esa voz tan tremenda seguramente lo va a lograr. No se pierdan ningún detalle de lo que va a pasar aquí. Colombia frente a Portugal.
0: Ay, ay, ay, Dios mío.
1: Jefe.
0: Dios mío.
1: Increíble.
0: Dios mío, mister, esto está...
1: ¿Cómo hizo, pa?
0: Está arrancando.
1: Dios mío, el jefe está Dios, mejor
0: dicho. Bueno.
1: Esto se pone más emocionante.
0: ¿Qué más nos cuenta el jefe en un ratico, mi querido mister? 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Yo me despido, mi querido mister, pero dejo la tarea para que siga buscando el jefe y nos entregue más información desde allí.
1: Listo, perfecto. Muchísimas gracias. Nos vamos con música mientras que yo sigo buscando al jefe, como dice Yao. Esta canción se llama Pa' Olvidarme de Ella, Piso 21, según a Cristian Nodal. Tremendo junte. Esto suena aquí en Candela Serio 101.9. Falta muy poquito. Pendientes porque yo les voy a cantar todos los goles. Familia Candela, pilas ahí, pilas ahí.
3: Ya no aguanto.

0: Señoras y señores, me pusieron una tarea, buscar al jefe. Y no fue tarea fácil, porque en el Hard Rock Stadium, junto a Karencita, nos tienen más información. Bueno, voy a verificar. Jefe, anda por ahí en el Hard Rock, ¿eh? Espectacular, ¿no?
1: Así es, desde el Hard Rock Stadium. Impresionante, estamos en directo compartiendo con los oyentes de la familia más grande de Colombia, la familia Candela, con Karencita. Qué calor usted da, ¿no?
2: Qué calor, pero qué tal la organización. En buses de colegio entramos, súper organizado me pareció.
1: Sí, de verdad, extraordinario. Nos habían dicho que era muy complicada la entrada y la salida, por lo menos la entrada fue muy organizada. Y hay una confrontación importante entre las barras de Colombia y de Portugal. Les cuento que, pues, lógicamente hay mayoría de seguidores de nuestra televisión.
2: Parece
1: colombiana.
2: Que fuera Colombia, parece Barranquilla.
1: Es cierto, parece que estuviéramos en el estadio Barranquilla, que lo están remodelando y va a quedar muy lindo, el famoso metropolitano. Y desde Hard Rock, en una locura impresionante, se oyen los cánticos. En minutos se iniciará el partido, chicos, adelante.
0: Ay, ay, ay, jefe, muchísimas gracias, jefe, Karencita y toda la familia Candela que se encuentra allá, el equipo mundialista. Mientras tanto, nos vamos con música. Aquí está Fruco.

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7: Donde hay fútbol hay pollo, no somos patrocinadores, pero estamos ahí, familia Candela. Pollo colombiano, Fenavi Fonab, le da la hora a la familia Candela. 6:52 y casi se me sale el... Aquí nos va a acompañar. Ustedes tranquilos, yo soy Mr. DJ. Mañana, escúchenme muy bien, a las 5:00 p.m, especial de las canciones tricolor mundialistas. Mejor dicho, mañana voy a tener un especial espectacular para todos los oyentes de la familia Candela. Bendiciones totales, aquí sigo, aquí sigo.
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